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Y de vuelta a las canciones, escucharemos a MC con Chic About the Way.

Viernes, viernes, viernes, un abrazo siempre generoso, grande, apretado, ¿cierto? Mis amigos de la locomoción colectiva. Oye, mira, tengo muchos amigos acá, muchos compañeros de trabajo, ¿cierto? Donde yo, en el otro lugar donde trabajo durante el día, durante mañana y tarde. Y ahí, claro, dice que cuando se sube al colectivo, nos vienen escuchando. Así que, de verdad, agradecido por eso, mis amigos. Un abrazo, que tengan un lindo final de tarde, que les vaya espectacular, ¿cierto? ¿Cierto? Que ganen mucha platica. Que les vaya bien, no suban los pasajes, bueno, aunque eso va a ser difícil, ¿cierto? Que si esta cosa sigue así, ya, pero mientras tanto, bueno, a ponerle el hombro, cabrón, y a seguir conduciendo bien, eso también es importante. Y marquen cuando van a señalizar, ¿cierto? Cuando van a doblar. Sí, yo también he dicho que he visto que algunos, no, ya, como que se les olvida que tienen intermitente. Ya. Vamos ahora con Max, ¿sí? Por supuesto, con Jets. Vamos a ver.

21. Estamos acá en tu radio Agua Marina, la radio que está en todas. Pero antes, y tu programa Factor 80. El día de hoy, solo música de los 90. Es música electrónica. Black Box, Strike y ya.

Mira, podemos decir de esta música que es verdad, tal vez no la cantábamos porque andaba difícil, ¿cierto? Nada, pero sí, la bailamos, también es importante, y se escucha, y se sigue escuchando. Ya lo dije, ¿eh?, en un momento acá, hace un programa, hay padres que están haciendo verdaderas clases magistrales de cómo bailar estos ritmos, ¿eh? Me encantaría haber sido uno de esos padres, ¿no? Yo creo que no. No sé de mis hijos, no sé cómo son para el baile, oye, de verdad. No los logro ver bailando. A lo mejor mi hija mayor sí, ¿eh? No lo sé, puede ser. Pero los demás no los veo así también. No, son como el papá, medio tieso. Ya, con Two Brothers on the Cold Floor. Los chicos del cuarto piso, o los hermanos del cuarto piso, junto al tema del año 1994. Dream.

0: Y ahora vamos a nuestra galería comercial y ya estamos de vuelta con JR y nuestro programa Factor 80.
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0: Ya estamos de vuelta, sigamos escuchando a JR en tu programa.

0: ¿Cómo estamos para un asadito, cierto, de día viernes?
1: Bueno, así es siempre, bueno, por ahí, cierto, un asadito y compartir con amigos, todo el cuento, sí, por supuesto, compartir una botita de vino, por ahí, todo el cuento, más. Y a mí me descubrió el hígado graso, ay, ay, ¿a quién no? Dice, entonces, claro, entonces vos tenés que regular un poco mi dieta, pero bueno, ya, eso va a ser desde la próxima semana. No, sí, hay que cuidarse. No estoy, ¿verdad? Si me cuido, tampoco soy tan graciente para comer, pero por ahí, claro, sí, soy amante de los asados, eso la... Pero más que el asado, me gusta la ceremonia, lo que ocurre, ¿cierto? ¿Cierto? El encender, ¿cierto? El carbón, el acompañarse, ¿cierto? Con un vinito ahí, conversar, ¿cierto? Estar ahí, preparar la carne, eso es muy entretenido. Eso me gusta más las ensaladas, las papas cocidas, todo eso. Es encantador, es muy rico. Eso es lo que realmente me gusta a mí de los asados, más que la carne en sí. Y me gusta también ahí picotear, al plato ya se pone fome, ¿no? Si le diría, así una tablita picoteando, ¿no? Aunque hay humoristas por ahí que dicen que eso es pobre, desagradable, que un pedacito de carne, no, pues lo mejor, no tiene idea ese gallo, no. Si lo mejor es así, picotear la carne, así vamos saliendo y vamos comiendo, saliendo y comiendo. Así, esa es la idea. Al plato ya pierde el brillo, ¿no? Hasta las papas cocidas con la mano tiene que ser, ¿no? ¿Cierto? Claro. Y el choripán también, obvio, tiene que ir. Ah, ahí sí, claro. Claro, y después, ¿por qué tenemos hígado graso? Ya. El pizza, vamos con otro tema de pizza en este caso.

Y ahora sí vamos a saludar a mis amigos, a mi amigo Jonathan Flores, ¿ah? Que es de LCA, ¿cierto? 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Bueno, lo hizo y lo dejó espectacular. Esas son recomendaciones que uno hace por amigos. Y es bacán, cuando sabes que son buenos, por supuesto. Ya, vamos con otra canción. Dead Paralyzed, Jones Being Around.

0: Bien, amiguitas, amiguitos, hemos llegado al final del programa y les agradezco profundamente el haber estado junto a nosotros, al haber compartido estas 3 horas de música y además de alguna conversación, algo importante también en materia fundamentalmente acá comunal. Que tengan un bello, un gran fin de semana, cuídense mucho, respeten para ser respetados y recuerden que sus libertades terminan donde comienzan las de los demás. Abrazo grande a todos, cuídense mucho y simplemente nos queda decir lo que siempre es despedirnos. Nos escuchamos. Chao, chao.
1: Y fueron 60 minutos de la mejor música, los clásicos de los 80 y 90. Mañana a las 17 horas nos encontramos nuevamente en este mismo punto del dial, junto a nuestro DJ JR, en tu programa Factor 80, de Agua Marina.
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Son las 9:22. 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

0: Son las 11:09.
1: Ayer Jesús afinó mi guitarra y agudizó mis sentidos. Me inspiró. Papel y lápiz en mano, apunto la canción y me negué a escribir. Porque hablar y escribir sobre Jesús es redundar. Sería mejor actuar. Luego, algo me dijo que la única forma de no redundar es decir la verdad. Decir que a Jesús le gusta que actuemos, no que hablemos. Decir que Jesús es más que 5 letras formando un nombre. Decir que Jesús es verbo, no sustantivo.

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El amor se basa en la casualidad. Por lo tanto, ten el corazón abierto, porque cuando menos te lo esperes, aparecerá tu media naranja.

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Son las 4:15. Son las 4:15. 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

0: Son las 6:06.
1: Ayer Jesús afinó mi guitarra y agudizó mis sentidos. Me inspiró. Papel y lápiz en mano, apunto la canción y me negué a escribir. Porque hablar y escribir sobre Jesús es redundar. Sería mejor actuar. Luego, algo me dijo que la única forma de no redundar es decir la verdad. Decir que a Jesús le gusta que actuemos, no que hablemos. Decir que Jesús es más que 5 letras formando un nombre. Decir que Jesús es verbo, no sustantivo.

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amor se basa en la casualidad. Por lo tanto, ten el corazón abierto, porque cuando menos te lo esperes, aparecerá tu media naranja.

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1: ¿Qué tal, sean todos muy bienvenidos a De Selección? Comenzamos otro viaje por la música acá en Agua Marina de la ciudad de Tomé. Comencemos el viaje y nos vamos a ir a encontrar por allá en el año 1975 con un joven Camilo VI, del cual vamos a rescatar del disco Amor Libre una canción entretenida, simpática. Melina, Camilo VI, ábrela fuegos acá en De Selección.

estaba Camilo VI con esa canción que tenía por nombre Melina, del año 1975. Del 75 nos vamos a ir al año 1988 para encontrarnos con un Ricardo Montaner que por allá sacaba su segundo disco llamado Montaner 2. De este vamos a rescatar un tema que por acá en Chile se hizo famoso por la década de los 90, en el año 91, 92, y que se llama Solo con un beso. ¿Quién no dedicó esta canción en el colegio? A ver, dígame, ¿quién no la dedicó? ¿Usted? ¿El señor Control? ¿No la dedicó? No le creo. Nos quedamos con el señor de Ricardo Montaner y esta canción que tiene por nombre Solo con un beso, acá, en De Selección, por Radio Agua Marina.

estaba Ricardo Montaner con esa canción que tenía por nombre Solo con un beso, del álbum Ricardo Montaner 2 del año 1988. Continuamos el viaje y nos vamos a encontrar con un joven Juan Carlos Baglietto, que por allá en el año 1982 sacaba un disco llamado Tiempos Difíciles. Este disco en primera instancia se iba a llamar Tiempos de Guerra, porque hacía alusión a lo que estaba pasando por allá en esos años con la guerra de los Malvinas, con Inglaterra, con Argentina, en donde también está involucrada Chile por algunas partes. Así es que, bueno, de historia vamos a hablar otro día, pero más o menos ese era el contexto histórico que se vivía, en donde Juan Carlos Baglietto sacaba ese disco en el año 1982. Tiempos Difíciles era el disco, y de este vamos a rescatar una canción llamada Era en Abril, acá en De Selección, por la señal de Agua Marina.

esta sad, triste canción de Juan Carlos Baglietto llamado Era en Abril del año 1982. Continuamos el viaje por la música y nos vamos a ir al año 1993 para encontrarnos con un primer disco llamado Marta Sánchez, o el disco de Marta Sánchez llamado Mujeres. Vamos a rescatar de este disco una canción llamada Desesperada, primera canción que fue el single que le dio el puntapié inicial para iniciar su carrera como solista Marta Sánchez después de haber salido de la banda Olé Olé. Nos quedamos con la española Marta Sánchez acá en Agua Marina con tu programa de selección.

Ahí estaba Marta Sánchez con esa canción que tenía por nombre Desesperada del año 1993. Continuamos el viaje y nos vamos a quedar ahora en Chile para encontrarnos con un Alejandro de Rosas que por ese año nos cantaba una canción, No Quiero Verte Así. ¿Quién nos dedicó esta canción? Más de una vez. Esta canción estaba muy famosa también en el tiempo que escuchábamos a Montaner, como les dije antes, también escuchábamos a Los Temerarios. Fueron todo este abanico de canciones que rodearon por allá la década de los 90, entre el año 1991 y el año 1999. Nos quedamos con Alejandro de Rosas, un chileno, No Quiero Verte Así, acá en The Selección.

Ahí estaba Alejandro de Rosas con esa canción que tenía por nombre No Quiero Verte Así. Continuamos el viaje por la música y nos vamos a encontrar con un cantante llamado Chichi Peralta. Del año 1997 vamos a rescatar del disco Pa' Otro Lado la canción Amor Narcótico acá en De Selección.

0: pasó por la señal de Agua Marina el gran Chichi Peralta con esa canción que tenía por nombre Amor Narcótico del año 1997. Con él bajamos el telón del primer bloque de selección y vamos a ir a dar una vuelta por la galería comercial de la emisora y ya volvemos con más música acá en Agua Marina.
1: Una pequeña pausa en este viaje de selección y ya regresamos con más música para viajar en el tiempo.
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6: 4 de mayo del año 2024 fallece Santiago Chago Espinosa, conocido y destacado artista tomecino. 5 de mayo de 1992 fallece Alfonso Alcalde, notable escritor radicado en Tomé. 6 de mayo de 1943 es la fundación de la Cruz Roja Chilena Asociación Tomé. 6 de mayo de 1948 es la fundación de la Escuela de Cerro Alegre, actual Escuela Artística República de Panamá. 6 de mayo del año 2018, fuertes e intensas lluvias inundaron buena parte del centro de Tomé. 7 de mayo del año 2022, el gran concierto patrimonial del pianista Salvador Buenante en el Fuerte San Martín de Punta de Parra.
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1: Continuamos el viaje por la música después de haber dado una visita a la galería comercial de la emisora para reencontrarnos con más música. Y esta canción es del año 2017. Y vamos a partir con algo de ritmo. Nos vamos a encontrar con Américo, que por allá en el año 2017 sacaba un single llamado Una Vida Contigo. En esta canción canta con la gran cantante de pop María Colores. Así es que a disfrutar esta canción, Una Vida Contigo, es un temazo. Así es que escúchelo y después continuamos con más música acá en De Selección por Agua Marina.

Ahí estaba Américo con María Colores y esa canción que tenía Una Vida Contigo. Ya dentro de este mes de mayo o principios de junio se está lanzando el libro biográfico de Américo y que lo escribió el gran Mauricio Jürgensen. Así que si a ustedes les gustan las biografías de músicos, si les gusta la música y saber más de ellos, atento con ese libro de Mauricio Jürgensen, un gran escritor, un gran columnista de Pulso, del diario La Tercera, o también que está dentro del canal Megavisión. Así que nos quedamos con este, con El Señor de Américo. Les doy ese dato que estaba ahí en el aire del libro biográfico de Américo. Continuamos el viaje por la música y nos vamos a ir ahora a México para encontrarnos con una joven Paulina Rubio, que por allá en esos años del año 2000 sacaba un disco llamado Paulina. La canción que vamos a rescatar ahora de este disco se llama El Último Adiós. ¿Quién no ha cantado esta canción en un karaoke? ¿Qué mujer no ha cantado esta canción en un karaoke? Que por favor levante la mano, porque después les voy a mostrar más canciones que ustedes han cantado en karaoke y siempre unas copitas de más suben al escenario sin que nadie se los pida. Nos quedamos con la señorita Paulina Rubio y esta canción que tiene por nombre El Último Adiós, acá en Agua Marina.

Ahí estaba Paulina Rubio con esa canción que tenía por nombre El Último Adiós. Me río solo porque ya me la imagino cantando en el escenario esta canción, porque esta es una de las canciones íconos de los karaoke. En fin, continuamos el viaje por la música. Acá viene otra cantante que también está dentro de los karaoke. Es la señorita Thalía, pero quizás con Amor a la Mexicana no es la canción que más recuerdo yo que esté cantando dentro del karaoke. Tiene otra canción que tiene Thalía, pero no recuerdo el nombre en estos momentos. Vamos a rescatar de Thalía Amor a la Mexicana, del álbum Amor a la Mexicana también, que tiene el mismo nombre, acá en Agua Marina, y este programa que tiene por nombre Des.

estaba Amor a la Mexicana de Thalía, del año 1997. Continuamos por el viaje y nos vamos a ir ahora con el Potro de México. El Potro de México. Así le llaman a Alejandro Fernández, que por allá en el año 1995 sacaba un disco, Que Seas Muy Feliz. Este es un disco de despecho. Si usted tiene la oportunidad de escuchar el disco completo de Alejandro Fernández, Que Seas Muy Feliz, es un disco que viene, parece, después de una ruptura de algo, porque es un disco con mucho dolor, con mucho sentimiento de pérdida. Y una de las canciones que representa este disco es Como Quien Pierde Una Estrella. Este temazo fue, si no me equivoco, de una teleserie, no recuerdo el nombre, pero pertenecía a la banda sonora de una teleserie mexicana. Así es que eso, el Potro de México, Alejandro Fernández, Como Quien Pierde Una Estrella, acá en Agua.

¡Qué temazo te mandaste, Alejandro Fernández! ¡Temazo! O sea, como quien pierde una estrella. ¿Quién no cantaría esa canción? Yo he visto muchachos, a chicos cantando esta canción, pero con una botella en una sola mesa. En fin, no les voy a contar más de historias porque ya se me está cayendo el cassette con unas cosillas por ahí. En fin, continuamos el viaje por la música y nos vamos a ir, después de haber escuchado al Potro de México con ¿Quién pierde una estrella?, nos vamos a ir a Italia para encontrarnos con una joven Laura Pausini, que por allá en esos años sacaba el disco homónimo, o que tenía el mismo nombre en realidad, con un tema en el año 1993 que fue furor. Me refiero a la señorita de Laura Pausini con este tema que tiene por nombre Se fue, acá, en Agua Marina y tu programa de selección.

Ahí estaba Laura Pausini con ese tema que tenía por nombre Se Fue, del año 1993. Continuamos el viaje y vamos a avanzar 3 años para encontrarnos con una española que por allá en el año 1996 sacaba un disco llamada Luna Rota. Fue, yo creo, el disco más famoso de Rosana, y que de este disco vamos a rescatar A Fuego Lento. A Fuego Lento. Acá, en Agua Marina, y tu programa de selección.

0: estaba Rosana con ese tema que tenía por nombre A Fuego Lento del año 1996. Y con esta comenzamos a bajar el telón de selección acá en Agua Marina. Espero que disfruten de este fin de semana. Si usted está escuchando el programa el día sábado, que lo pasen muy lindo domingo y lunes para que disfruten. Así es que a disfrutar de este fin de semana en familia. Lo pasen muy bien. Y si lo escucha el domingo, bueno, nos queda el resto del domingo. Muchas gracias por todos. Comenzamos a bajar el telón de selección acá en Agua Marina y nos juntamos en 7 días más. Bye, chau, que estén bien.
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7: 4 de mayo del año 2024 fallece Santiago Chago Espinosa, conocido y destacado artista tomesino. 5 de mayo de 1992 fallece Alfonso Alcalde, notable escritor radicado en Tomé. 6 de mayo de 1943 es la fundación de la Cruz Roja Chilena Asociación Tomé. 6 de mayo de 1948 es la fundación de la Escuela de Cerro Alegre, actual Escuela Artística República de Panamá. 6 de mayo del año 2018, fuertes e intensas lluvias inundaron buena parte del centro de Tomé. 7 de mayo del año 2022, el gran concierto patrimonial del pianista Salvador Buenante en el Fuerte San Martín de Punta de Parra.
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Los discos y recuerdos del ayer. Johnny Ray, este gran cantante norteamericano, pero ¿sabía usted que era sordo? Sí, efectivamente Johnny Ray era sordo. Y fue un gran triunfador Johnny Ray, y ahora lo vamos a escuchar con La calle de los recuerdos.

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Los temas que ocuparon los primeros lugares. Todo triunfador. Es nuestra música, tu música. Recordando ustedes en familia. El papá, los hijos, los nietos. Y ustedes dicen, esta es mi música. Aunque ustedes no lo crean, es más linda que la música de ustedes. Viene Nat King Cole. Nat King Cole, su nombre era Nathaniel Adam Cole. Nació en Montgomery el 17 de marzo de 1919 en Santa Mónica, Estados Unidos. Fue un gran triunfador, un gran pianista y grabó un long play en Cuba en español. Ahora escuchemos a Nat King Cole en...

los discos y recuerdos del ayer. Otro de los grandes triunfadores estuvo en nuestro país en varias oportunidades. Estuvo en el año 1958, cuando trajo su tema Éxito o Carol. Estamos hablando de Neil Sedaka. Neil Sedaka nació en Brooklyn el 13 de marzo de 1939. Y es un cantante pop, pianista y compositor frecuentemente asociado a los grandes. Es un gran triunfador en los Estados Unidos que actualmente está vigente. Escuchemos entonces a Neil Sedaka y esta hermosa canción del

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1: Los discos y recuerdos del ayer. Otro grande, un canadiense, Polanka. Polanka nació el 30 de julio de 1941 y es un cantante y compositor, actor canadiense. Nació en el seno de una familia de origen sirio-irlandés. Como intérprete es uno que tiene un gran perfil, es un crooner, un cantante melódico anglosajón y tiene la misma línea de Frank Sinatra y Tony Bennett. Fue un gran cantante y todavía está vigente. Recuerde que hace poco estuvo actuando en nuestro país. Polanka, entonces, en Agua Marina 100.5.

Hermosas canciones, hermosos recuerdos. Y vamos entonces con el próximo, porque viene The Platter, Smoke Get In Your Eyes. Hay humo en tus ojos.

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Voces clásicas, voces hermosísimas, y fueron los grandes triunfadores en el año 1954, que llegaron a Chile con su gran versión, El amor es algo esplendoroso. Los cuatro haces.

Los discos y recuerdos del ayer. Una amiga de la casa, sí. Y tomecina, y triunfadora, y reina de la nueva ola chilena, la gran Cecilia. Baños de mar a medianoche.

Nosotros, los chilenos, también teníamos un rey, el rey del twist. Luis Dimas nos interpreta esta hermosa canción.

Los Galos. Los Galos fue una banda musical chilena predominantemente con baladas románticas, junto a otras bandas como Los Ángeles Negros, Los Golpes, Capa Blanca y Los Pasteles Verdes. Marcaron un hito en su época, tanto en Chile como en Latinoamérica. Los Galos y Los Ángeles Negros han obtenido superventa en toda el área latina y también en los Estados Unidos, México, Centroamérica, Perú, Bolivia, Argentina, Colombia y Venezuela, Ecuador y Chile. Los Galos, ¿cómo deseo ser tu amor?

y recuerdos del ayer. Hermosa música, hermoso recuerdo. Creo que usted está siendo feliz en su casa. El dueño de casa está contentísimo con su señora al lado, sus nietos, recordando sus canciones, nuestras canciones. Leo Dan, ¿cómo te extraño, mi amor?

Los discos y recuerdos del ayer. Otro gran artista de la nueva ola chilena es de Penco, Patricio Renán, un triunfador, una hermosa voz, un amigo de esta radio y un amigo de todos los que laboramos acá. Patito Renán tenía un gran amigo, me refiero a Peter Rock. Sufrió mucho Patricio cuando supo la partida de Peter Rock. Estuvo con un estrés bastante grande y creo que todavía está mal. ¿Por qué? Porque partieron juntos, tenían una gran amistad y era su confidente. Entonces recordemos a Patricio Renán con su gran éxito, Cuando triste

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1: Los discos y recuerdos del ayer. Qué hermosas canciones hemos recordado, ¿ah? Lindas canciones, solamente éxito. Así es, en esta emisora, en este programa, tocamos temas que ocuparon el primer lugar. Así es, solamente éxito, como este que viene ahora. Dile a Laura que la quiero.

los discos y recuerdos del ayer. No olvidemos que la cita es los sábados y los domingos. Pasamos juntos recordando lo mejor de la música pasada. En esta oportunidad, Los Ángeles Negros van a interpretar una hermosa canción titulada Déjame que estoy llorando. Los discos y recuerdos del ayer.

Bueno, los éxitos italianos también hicieron furor en nuestro país. Un gran cantante como fue Domenico Modugno y este gran éxito que tuvo el año 1958. La distancia es como el viento, los discos y recuerdos del ayer.

Otro gran artista de color norteamericano, Ricardito y sus gatos negros. ¿Qué canciones tenía Ricardito, ah? Famoso Ricardito, y lo vamos a recordar con mucho cariño en este programa con su éxito Good Golly Miss Molly en los discos y recuerdo de él. ¡Adelante, Ricardito!

Los discos y recuerdos del ayer. Este tema corresponde a una película titulada Grandes Bolas de Fuego con Jerry Lee Lewis en Los Discos y Recuerdos del Ayer.

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1: Vamos nuevamente con el rey del rock, el sensacional Elvis Presley, y con esta hermosa canción, El Rock de la Cárcel, que también corresponde a la película del mismo nombre, Los Discos y Recuerdos del Ayer.

Los discos y recuerdos del ayer. Gervasio, este cantante uruguayo que también ganó el Festival de Viña del Mar con esta hermosa canción. La azafata me mira y me mira en Los discos y recuerdos del ayer.

una cantante francesa muy famosa como fue Edith Piaf. Le llamaban El Gorrión de París. Tenía una hermosa canción que la hizo muy, pero muy famosa. La vida en rosas, los discos y recuerdos del ayer.

Nuevamente se hacen presente en este programa los cinco latinos con su sensacional vocalista Estela Raval. Y esta canción, que es preciosa, que está grabada en inglés por The Platters, titulada Mi Oración, los discos y recuerdos del ayer.

El conjunto de Platter, famosos, hicieron películas, hicieron giras por todo el mundo, pero de repente aparecieron Platter por todos lados, pero ya el conjunto ya estaba disuelto. Pero tenemos el tema nosotros original de Platter, Twilight Time, los discos y recuerdos del ayer.

discos y recuerdos del ayer. Un representante de la nueva ola chilena. También fue famoso y tiene un tema muy, muy hermoso titulado Un león se escapó de su jaula por descuido de su domador. Los discos y recuerdos del ayer. Un

Un famoso cantante no vidente norteamericano que a la edad de los 5 años perdió su vista por la diabetes. Pero eso no lo impidió para ser un cantante famoso y en esta oportunidad está con nosotros y nos va a interpretar Desencadena mi corazón. Ray Charles en Los discos y recuerdos del ayer.

A mí me encanta Engelbert Humperdinck, este cantante galés que tiene lindas canciones como Ojos Españoles, pero en esta oportunidad va a cantar inolvidable, Unforgettable, los discos y recuerdos del ayer.

Y ya estamos por terminar el programa. Y les vamos a traer un gran famoso también, Percy Sledge. Y con esta linda canción, Cuando un hombre se enamora de una mujer. Ah, es bonito eso, cuando un hombre se enamora de una mujer. Y también debe ser bonito una mujer cuando se enamora de un hombre. En los discos y recuerdos del ayer.

Y así hemos llegado al final de este programa. Ha sido una grata compañía contar con ustedes, amigas, amigos de tiempos pasados. Nos vamos a encontrar nuevamente en este mismo punto del dial, 100.5 de Agua Marina. Los discos y recuerdos del ayer.

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4: 4 de mayo del año 2024, fallece Santiago Chago Espinosa, conocido y destacado artista tomecino. 5 de mayo de 1992, fallece Alfonso Alcalde, notable escritor radicado en Tomé. 6 de mayo de 1943, es la fundación de la Cruz Roja Chilena Asociación Tomé. 6 de mayo de 1948, es la fundación de la Escuela de Cerro Alegre, actual Escuela Artística República de Panamá. 6 de mayo del año 2018, fuertes e intensas lluvias inundaron buena parte del centro de Tomé. 7 de mayo del año 2022, el gran concierto patrimonial del pianista Salvador Guenante en el Fuerte San Martín de Punta de Parra.
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1: Comisión de Medio Ambiente despachó 14 artículos claves del Plan de Reconstrucción Nacional. Codelco tiene nuevo directorio. Bernardo Fontaine es el nuevo presidente de la Cuprífera. Ataque incendiario destruye cabaña en Contulmo. Autores dejaron un lienzo con consignas mapuche.
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1: ¿Cómo están? Soy Sebastián Aguirre, conductor de CNN Chile, y les doy la bienvenida a esta nueva edición de Noticias junto a Radios Regionales. La Comisión de Medio Ambiente de la Cámara de Diputados despachó 14 artículos del Plan de Reconstrucción. Esta instancia busca agilizar leyes que impactan la normativa ecológica con el objetivo de fomentar la inversión sin descuidar la protección del entorno. María Belén Araya tiene el informe.
2: La Comisión de Medio Ambiente de la Cámara de Diputadas y Diputados despachó 14 artículos del Plan de Reconstrucción. Bajo la conducción del diputado Guillermo Ramírez de la UDI, la instancia busca agilizar leyes que impactan la normativa ecológica con el objetivo de fomentar la inversión sin descuidar la protección del entorno. Uno de los ejes principales es la reforma al sistema de evaluación de impacto ambiental, donde se propone que los cambios no sustanciales en proyectos aprobados no requieran nuevas evaluaciones completas. Además, se busca limitar los recursos contra las resoluciones de calificación ambiental para otorgar mayor certeza jurídica a los inversionistas. El diputado Leandro Kutzmann enfatizó en que están contentos y que el país necesita que se apruebe la ley.
3: Estamos contentos, así como señaló el presidente de la comisión, por el tono en que se ha dado la discusión, el diálogo dentro de la comisión. Nosotros esperamos que esto se apruebe el día lunes. Es evidente, el país necesita que nosotros aprobemos la ley de reconstrucción. Es una necesidad de las personas que hoy día están sin trabajo o que están peligrando con su trabajo actual. Es por eso que estamos contentos, especialmente un impacto en la acuicultura y también activarse, y necesitamos crear más empleo.
2: La normativa también ajusta los plazos de invalidación de permisos a 6 meses y establece reglas para relocalizar concesiones acuícolas. Un punto clave es la restricción a las medidas cautelares que paralizan obras con resolución favorable, imponiendo condiciones estrictas para evitar que la vía judicial detenga indefinidamente los avances de infraestructura. Finalmente, el texto moderniza los permisos para excavaciones arqueológicas y la gestión de sitios de conservación. Con esta votación, los legisladores pretenden despachar las normas en tiempo récord hacia la sala, cerrando una etapa de debate técnico que busca destrabar proyectos críticos para el desarrollo del país.
0: Lo que le pasa a Santiago no le pasa a Chile. 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
1: El municipio ejecuta trabajos de mejoramiento en caminos rurales de sectores como Rincón Chileno y Hueyusca Los Cajones. Las faenas consideran ensanche de vías, recarga de material y levantamientos topográficos para mejorar la conectividad.
0: Arica.
1: 3 ciudadanos venezolanos fueron condenados por el secuestro de un hombre vinculado al clan Los Gallegos, célula del Tren de Aragua. En este operativo se incautaron armas de fuego y más de 6 kilos de droga.
0: Colchane.
1: Carabineros detuvo a un hombre por contrabando de medicamentos cuando intentaba salir del país hacia Bolivia por un paso no habilitado. Transportaba más de 3.000 sachets de losartán potásico sin documentación respectiva.
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1: Finalmente, el presidente José Antonio Kast nombró a Bernardo Fontaine como el nuevo presidente del directorio de Codelco, además de designar a Luz Granier y Alejandro Canut de Bon como nuevos integrantes de la mesa directiva de la estatal. Los cambios comenzarán a regir desde el próximo 26 de mayo. El anuncio fue realizado por el viceministro de Economía y Minería, Daniel Mas, quien explicó que los nuevos directores asumirán en medio de desafíos financieros y productivos para la cuprífera. Además, adelantó investigaciones y eventuales auditorías tras antecedentes preliminares respecto a proyectos y costos al interior de la empresa.
4: Dado los últimos antecedentes preliminares que se han conocido en materia de producción, Nuestra actitud es clara. Vamos a iniciar las investigaciones del caso y, por cierto, adoptar todas las acciones correspondientes para esclarecer la información. Los nuevos directores asumirán con un mandato especial de investigación y una eventual auditoría externa para recabar la información que los chilenos merecen conocer.
1: Desde la oposición, en tanto, plantean que había algo más profundo en el nombramiento de Fontaine. Así lo menciona el diputado y subjefe de bancada del Partido Socialista, Nelson Venegas.
5: Ellos quieren privatizar Codelco. Desde siempre lo han sostenido, lo han pensado, lo han dicho, pero entre los pasillos, nunca públicamente. Y simplemente están buscando el momento oportuno para poder realizarlo. Y la persona que sea capaz de llevarlo a cabo, y Fontaine es capaz de aquello. No olvidemos el rol que tuvo a propósito del lobby de las AFP. Nunca lo olvidemos. Y va a tratar de generar toda una puesta en escena donde, tomando todos los antecedentes, va a señalar que Codelco está en el suelo, que hay fraude, que los papeles y que los libros no cuadran, etc.
1: Fontaine es economista de la Universidad Católica, exconvencional constituyente y cuenta con más de 30 años de experiencia como ejecutivo y director de empresas. En su cargo reemplazará a Máximo Pacheco al mando del directorio de Codelco. Luz Granier, en tanto, es ingeniera comercial y ex subsecretaria de Servicios Sociales, con trayectoria en materias de energía e infraestructura. En tanto, Alejandro Canut de Bon es abogado y especialista en derecho minero, con experiencia en empresas del sector y cargos ejecutivos ligados a minería y al gobierno corporativo. Este arribo se da en medio de la polémica que ha rodeado a la Cuprífera después de que se diera a conocer que la compañía habría inflado datos asociados a la producción para cumplir metas de manera artificial y así lograr bonos para ejecutivos y trabajadores. Un nuevo ataque incendiario se registró en la provincia de Arauco luego que desconocidos incendiaran una cabaña de veraneo en la comuna de Contulmo. Carlos Maturana nos cuenta más.
6: Un nuevo ataque incendiario se registró en la provincia de Arauco luego que desconocidos quemaran una cabaña de verano en la comuna de Contulmo. En el lugar se encontró un lienzo con consignas relacionadas a presos políticos mapuche y amenazas, mientras las policías desarrollan diligencias investigativas. El hecho ocurrió en el sector de la exestación Lanalhue, en la comuna de Contulmo, en la región del Biobío, al interior de un predio donde se emplazaba una cabaña de veraneo que no mantenía ocupantes al momento del ataque. De acuerdo con información policial, Carabineros recibió un llamado de emergencia al nivel 133 alertando sobre un inmueble que se encontraba en llamas, por lo que personal policial se trasladó rápidamente hasta el lugar. El delegado presidencial provincial de Arauco, Pedro Marileo, dio cuenta de esta situación.
7: Nosotros como

0: policiales y también con Fuerzas Armadas para mantener la seguridad y tranquilidad para nuestros habitantes.
1: Tras controlar la situación, las autoridades encontraron un lienzo con mensajes vinculados a demandas indígenas y alusiones a la libertad de presos políticos mapuche. Según Carabineros, también se detectaron amenazas, aunque ninguna organización se adjudicó el ataque.

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2: La ministra de Seguridad, Trinidad Steiner, presentó los detalles del nuevo Plan de Seguridad Nacional, que busca mejorar las condiciones económicas de carabineros y de la PDI. De esto nos cuenta más Ornella Mellado en el siguiente informe.
3: La ministra de Seguridad, Trinidad Steiner, presentó los detalles del nuevo Plan de Seguridad Nacional, el cual busca mejorar las condiciones económicas de los funcionarios policiales. El proyecto pone en foco especial en los aspirantes a carabineros, calificando como insuficiente el ingreso actual que perciben durante su formación profesional. La propuesta legislativa contempla elevar la remuneración de los estudiantes de la institución a 300.000 pesos durante su primer año y a 800.000 pesos en el segundo. Con esta medida, el Ejecutivo pretende dignificar la etapa de instrucción y atraer a nuevos postulantes, así lo señaló la ministra.
4: ¿Cómo le pedimos a una persona que enfrente a la criminalidad organizada con 80.000 pesos? Insólito. Por lo tanto, nosotros, como Ministerio de Seguridad y Gobierno, nos hemos comprometido a presentar un proyecto a fin de aumentar esta remuneración. Y el primer año, cuando se ingrese carabinero a estas escuelas de formación, puedan ganar aproximadamente 300.000 pesos. Y el segundo año, llegar a un promedio de 800.000.
3: Asimismo, la iniciativa establece una diferenciación salarial basada en el territorio y el desempeño. Se implementará un incremento en el sueldo para aquellos funcionarios que operen en comunas clasificadas como de alto riesgo y se otorgará un bono trimestral vinculado a metas de eficacia, beneficio que también se extenderá a la Policía de Investigaciones. Finalmente, el plan se estructura bajo los pilares de recuperación del control estatal, mayor eficacia operativa y fortalecimiento de las instituciones. Además de las mejoras salariales, donde se anunció una inversión de 8.800 millones de pesos en tecnología y equipamiento, junto con la creación de un Centro Nacional de Análisis Criminal para combatir el crimen organizado.
2: Hasta acá dejamos el resumen informativo. Nos volvemos a encontrar en un rato con más informaciones. Que esté muy bien.
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4: 4 de mayo del año 2024, fallece Santiago Chago Espinosa, conocido y destacado artista tomecino. 5 de mayo de 1992, fallece Alfonso Alcalde, notable escritor radicado en Tomé. 6 de mayo de 1943, en la fundación de la Cruz Roja Chilena Asociación Tomé. 6 de mayo de 1948, en la fundación de la Escuela de Cerro Alegre, actual Escuela Artística República de Panamá. 6 de mayo del año 2018, fuertes e intensas lluvias inundaron buena parte del centro de Tomé. 7 de mayo del año 2022, el gran concierto patrimonial del pianista Salvador Buenante en el Fuerte San Martín de Punta de Parra.
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Estimados amigos, un gusto de saludarlos y la más cordial bienvenida a este nuevo Raíces de América, para compartirles toda nuestra música chilena de norte a sur, de este a oeste, de todas las épocas y todos los tiempos, como también la presencia en estos 30 minutos también que tendremos de nuestro hermano país vecino, la República del Perú, con esa hermosa música que usted también gusta de ella, como el vals peruano o la marinera, absolutamente hermana de nuestra cueca chilena. En la portada musical, la música de nuestro norte.

Nuestro Norte en la portada musical de hoy de nuestro Raíces de América. Saludando a todos nuestros amigos oyentes, hemos estado un poco egoístas, ¿no? Saludando justamente a todos quienes están en sintonía. Pero lo hacemos hoy día. Saludos a nuestros oyentes de Radio Pucará en la ciudad de Arica, cada domingo a las 12 horas. Radio La Mega de Iquique, Rinconada de Mejillones. Radio Sensación El Abra en Calama y Atacama La Grande en San Pedro de Atacama. Radio Bahía de Caldera, Bahía de Copiapó, Bahía de Diego de Almagro, Bahía de Chañaral y Bahía de Taltal. Como también Radio Manuquena en Rapa Nui. Radio Guardia Marina Riquelme en Coquimbo. Cristal de San Felipe de los Andes, también en La Ligua y Quillota. Radio Astronómica de Quillota,

0: El ritmo del bailecito que abarca todo ese mundo andino y también está en nuestro norte chileno, donde se hace presente, ¿no? En fiestas en forma especial, fiestas religiosas, patronales o simplemente artísticas, con demostración de la cultura de nuestro norte. Ahí está el bailecito junto a la cueca nortina, también danzas incaicas, huaynos y otras expresiones dancísticas de la primera región, segunda y abarcando también la tercera región.
1: Comienza el baile en la Filarmónica. Vean bien sus fichas y escojan a sus parejas. 1, 2, 1, 2, 3.

La música del Salitre a través de la estudiantina Las Pampas de Antofagasta, sin pretender, generar o construir el pasado salitrero, pero sí ocurrieron cosas también muy especiales. Una de ellas era justamente los fines de semana o la música, donde habían ritmos que venían, por supuesto, provenientes de Europa y que ahí eran bailados en salones de baile, estudiantinas, en las cuales estaban presentes justamente estos grupos musicales, o filarmónicas, como denominaban también a estos locales. Y ahí se bailaba, ¿qué? El charleston, el vals peruano, los cachimbos, los trotes y las cuecas calicheras. Todo era parte de ese entorno cada fin de semana, donde cada uno de los salitreros se cacharpeaba lo mejor posible en vestuario.

A Copayapu, Copiapó, le cantaban justamente los del Chañar, de esta comuna que también tiene algunas singularidades propias de su historia, como por ejemplo que junto a Antofagasta y Puerto Natales, allá en la Patagonia suraustral del mundo, es una de las tres comunas que atraviesan completamente el país de este a oeste. Como también forma parte de una de las 16 ciudades más pobladas de Chile. Así es Copiapó, ciudad y comuna del norte grande de Chile, ahí en pleno desierto de Atacama.

Matatoa, en Rapanui, Guerreros. Justamente ese parte de los instrumentos, ese sonido que escuchábamos de fondo al inicio de este tema, ¿verdad? Son piedras, piedras duras, redondas, sonoras y musicales, que se van golpeando rítmicamente y acompañan los conjuntos con sus cantos. La mayoría de estas piedras eran extraídas del lecho marino, por ser más resistentes. Casi en todos los cantos antiguos de Rapa Nui eran acompañados justamente con las manos, golpeando las palmas. Pero en las danzas acompañaban entonces con estas piedras llamadas maea, que junto al jeco, al hio, que es un aerófono, la caguada, que es una mandíbula de quino, conocida como charrango acá en nuestro país, la guitarra cardófono, el upa upa, y armónica de boca constituyen los instrumentos musicales de Rapa Nui.

La música de nuestro Chile de norte a sur, recorriendo todo el centro, las islas, Rapa Nui. Bueno, aprovechamos a saludar también a Radio Monte Carlo en el Valle, Vicuña y Valle del Elqui, Radio Picaflor Rojo allá en el archipiélago Juan Fernández, Radio La Voz de la Florida, El Sol de la Florida, en la Florida, Región Metropolitana, Radio Puente Alto, Radio Bellavista en Recoleta, Dejando Huella en La Reina, Radio La Bruja en Cartagena y San Antonio, como también Radio Latina, Radio Latina, a través del 98.5 cada domingo a las 13 horas en Limache y toda la provincia de Marga.

Bueno, era temas que guardan relación con nuestro puerto Valparaíso, quien es patrimonio de la humanidad. Muchos son los cantores, autores que han dedicado justamente temas para hablar de la historia de nuestro Valparaíso. Y de Valparaíso son justamente Iván, Joaquín y Paula Amor, junto a Sofía Muñoz, Jessica Funés y Rodrigo Rebolledo, constituyen el quinteto, sexteto musical Voces Porteñas.

Voces porteñas interpretando la música de su reciente grabación, de allá del puerto, hoy radicado nuestro amigo y director Iván Amor Quilopana, por allá en las tierras de Limache. Justamente allá en Limache, a través de Radio Latina, nos escucha todos los domingos a partir de las 13 horas, o 12 horas para ser más exacto.

Bueno, y así hemos completado estos primeros 30 minutos en un paseo que salimos allá en Arica y quedamos en las tierras de Valparaíso, en la quinta región, con voces porteñas. Y nos ubicamos en el contexto allá en el norte, frontera con Arica. Ahí está el hermano pueblo peruano. Porque son muchas las cosas que nos unen. Un prócer como San Martín, nuestra danza nacional marinera y la cueca chilena son absolutamente hermanas e hijas de la misma, teniendo el mismo origen. Bueno, eso y mucho más. Estamos en América, nos baña el mismo océano, nos une la misma cordillera. Por ello, entonces, hoy vamos a conocer algo más del Perú. Y estas fiestas criollas, o ese criollismo que expresa el peruano en muchas manifestaciones, semanalmente, en sus eventos, en sus fiestas. Y en su espíritu, porque la influencia afro está presente también en muchos sectores, lo que le genera toda una identidad muy especial musical a la música peruana.

la marinera y la música criolla, las castañuelas, el cajón peruano. Originada por esa mezcla de cultura y música de los españoles, la gente indígena nativa del Perú, los esclavos africanos, toda esta música criolla realmente engloba distintos tipos de géneros musicales, como el vals peruano, la marinera, el huayno en todo el territorio, el tontero y el festejo, si bien más pertenecen a la zona sur. Dos grandes exponentes ha tenido el Perú en la música criolla, Chabuca Grande, quien hizo conocido a nivel mundial y es tema de bandera de peruanidad, la flor de la canela. Otro de los grandes también que es sinónimo de admiración y peruanidad fue Arturo el Sambo Cabero, famoso por esas sentidas interpretaciones de la música criolla y Se Llama Perú y Contigo Perú.

0: Acuarela Criolla, en la interpretación del grupo Estampa Limeña, al que perteneció justamente el famoso Sambo Cabero, que era un gigante, ¿no?, de 1,80 m y pesaba más de 140 kilos, ¿sí? Y ahí tenía, ahí se sentaba en los cajones peruanos, quien los interpretaba, los tocaba realmente magistralmente, además de su canto. Siempre estuvo presente en una peña criolla, peña de Rompirraja, que se llama, que está, no recuerdo el barrio en Lima, pero está en un lugar que se denomina La Oficina, que es una peña criolla, que cuando usted vaya a Lima, no deje de visitarla, porque es toda historia y toda música criolla.
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Personalidad descollante de la música criolla peruana es el maestro Óscar Avilés, quien fue el mejor y más destacado también guitarrista, compositor, arreglista y cantante de la música tradicional, conocido como la primera guitarra del Perú. Acompañaba generalmente, entregándole a su amigo Arturo el Sambo Cabero, los sones y las armonías para lucir en la expresión criolla. La morena de oro del Perú, a quien muchos recordarán, Lucha Reyes, sus conocidos valses criollos, Pepe Pinglo, con El Bardo Inmortal, autor también del vals El Plebeyo, Luis Abanto Morales, autor e intérprete del famoso tema Cholo Soy, y la conocida, ya más moderna, que hemos tenido en oportunidades en Chile, Eva Ayllón, quien fuera nominada incluso en 8 oportunidades al Grammy Latino por la expresión y por ser la mejor intérprete musical y folclorista peruana de las últimas décadas, todas ellas con gran influencia de la música afroperuana.

Efectivamente, señor, señora, son los chamas famosos, intérpretes de la música peruana, en este Con Locura. Usted sabía que el 18 de octubre de 1944, quien era presidente entonces, Manuel Prado Ugarteche, era un exponente y fiel bailarín del vals peruano y otros bailes, logró de que el 31 de octubre de cada año se celebra el Día de la Canción Criolla. Y ahí están entonces las celebraciones. Todos los peruanos se reúnen en diferentes lugares para bailar, cantar y celebrar. Con su música, todo lo que acompaña los imperdibles platos típicos también que poseen. Porque todo este legado de la música criolla peruana es único e irrepetible.

el legado de la música criolla aquí, con Raíces de América. Los distintos y nuevos exponentes también que tiene la música peruana moderna son fieles seguidores de seguir promoviendo todas esas canciones de antaño y contemporáneas, además, con esa influencia afroperuana. Porque el objetivo de toda esta expresión está intrínsecamente ligada a su peruanidad en lo cultural y folclórico, para que esto no sea olvidado o reemplazada por otros géneros musicales. Lo más tradicional de la música peruana, cuando es interpretada, lleva consigo esa alegría. Usted la ve en el vals, la jarana, el goce, ese sentimiento de pertenencia y de querer lo suyo. Algo que nosotros debiéramos copiar en muchos aspectos, ¿no le parece a usted? Es importante que no se pierdan estas tradiciones, porque nuestros músicos, nuestros ancestros, de ellos hemos heredado mucho. Por lo tanto, hay que impulsar con orgullo las hermosas melodías de antaño.

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uno de los temas que yo le contaba, ¿no? Que forman parte de ese acervo tremendo. Yo creo que inmortal será con el tiempo, ¿no? Sí, porque Arturo el Sambo Cavero, un artista criollo, humilde, nacido en un callejón, allá en el callejón llamado Banderita Blanca, en el centro de Lima, hijo de personas muy humildes, fue un músico. En vida sí recibió reconocimientos, cosa a la que también nosotros estamos poco acostumbrados, ¿verdad? Hay que reconocer en vida los valores de quienes sirven a Chile, a la patria, en diferentes aspectos de las artes, la cultura, en todas sus formas.

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La música peruana a través de esta marinera norteña. Mandolinas Criollas es el grupo musical. La Marinera Danza Nacional del Perú existe también con mucha... está dispersida por todo el Perú, pero hay cuatro estilos más o menos definidos. La que hoy está más presente, potente y fuerte, es la marinera norteña, cuya capital está en la ciudad de Trujillo, donde se realiza anualmente el Campeonato Nacional de Marinera del Perú. Pero está vigente la limeña, ahí en Lima, la serrana, en todo lo que significa la serranía, y también en la zona selvática. Cuatro son los estilos de esta marinera danza nacional del Perú.

Y así nos alejamos del Perú. Y estos 30 minutos que fueron dedicados justamente a su música criolla, esperamos haya sido de su agrado. Toda una selección de estas marineras, valses peruanos, polcas y otros ritmos. Bueno, en cada programa que dedicamos a los diferentes países de América, vamos tratando de enviarle a usted el mensaje de su cultura tradicional en todos los aspectos. Y habíamos quedado en el puerto, con voces porteñas. Los Bravos de Talca es también un sexteto musical que se dedica a la cueca, Mauli, de la zona del Maule, del Piduco. Sin embargo, tienen también aires que usted va a encontrar muy similares a lo que acaba de escuchar. Estos recuerdos de mi infancia, del autor Francisco Muñoz Vivalo.

Los Bravos de Talca, con esa reminiscencia del vals peruano, interpretaban este tema, ¿no? Recuerdos de mi infancia. Y así seguimos transitando, pero esta vez estamos ubicados aquí en la zona central. El grupo Renacer de mi Tierra, que dirige Raúl Guzmán, también nos entrega su trabajo musical.

Aún no se pierde la tradición del esquinazo, que es una melodía de saludo. Bueno, en tiempos pasados, ¿no? Se juntaba un grupo de músicos, familiares y amigos, hacían acompañando los instrumentos y saludaban a sus amigos que iban, estaban de cumpleaños, aniversario o cualquier motivación. Al llegar, no se golpeaba la puerta, sino que en forma bien potente, decía, por ejemplo, el que llegaba a cargo: agradable compadrito, aquí vengo muy atento, que lo pasen muy felices los que están puerta adentro. Al darse cuenta, los que estaban adentro del dueño de casa respondían también con otra cuarteta: apuesta yo hice, compadre, que irle a traer en coche, que tenga usted la bondad de pasar una buena noche. Y otra respuesta: si las flores del jardín con el rocío florecen, tendrá paciencia, compadre, mientras el día amanece. ¿Y quién es ese que anda afuera, que no entra para adentro a contar sus soledades y a llorar sus sentimientos? Así eran acompañados de cuartetas y versos quienes llegaban a saludar y quienes eran saludados.

Era el conjunto de folclore, de proyección folclórica Palomar de la ciudad de Chillán, de su trabajo, Ay de ti corazón. Bueno, saludamos también a emisoras amigas como Radio Éxodo de Santa Cruz, Radio Éxodo, también en Pichilemu, Radio Rancagua de Rancagua, Radio Bravo de Rengo, Radio Condel de Curicó, Renacer de Gualañé, Graneros de Graneros, Radio Ancoa de Linares, Lautaro de Talca, Radio Sol de San Clemente, Aguamarina de Tomé, Yacolén de Concepción, Onda Latina de Cura, Nilagüe, Lego y Arauco, Pilma y Quien de Angol, Valdivia y Futrono, Rago Lanco, El Lanco, Valdivia y Temuco y Radio Universal en Temuco, Vitruvkien y Freire.

Fandango Seguidilla corresponde al nombre de esta popular danza que llegó durante la colonia, ¿no? A través de colonos españoles. Estamos ubicados en nuestra isla grande, Chiloé, con esa música también que nos entrega este dúo musical como son los Puntillanos de la Minga, o mejor dicho, el saludo musical de dos grandes músicos, Prefiterio Tello Mena y Abraham Peralta.

Eran los de la Minga, de las tierras de Ancud. Bueno, aprovechar de saludar también a todos nuestros amigos oyentes a través de las diversas emisoras de toda la provincia de Llanquihue. Porque ahí estamos, también en cada semana, juntos para acompañarles. Saludar, por supuesto, a Radio Pangal FM, la estación de Maullín, Radio Gratísima de Puerto Varas, Radio Acogida de Entre Lagos, Puerto Octay y Los Muermos, Radio Carnavalera de San Pablo, Nuevo Amanecer de Llanquihue, San Gabriel de Fresia, Radio Viva de Purranque, Radio Anaí de Río Negro, Antillanca de Osorno, FM Estilo, que se encuentra en diferentes diales, también en Quellón, Queile, Molulco, Compu, Melinca y las Huaytecas, Radio Libertad y San Carlos de Chonchi, Radio CIS de Dalcahue, Radio Chiloé Castro, Palena y toda la provincia de Chiloé, Radio Chiloé, Coloane de Kemchi, Pudeto de Ancud y Nahuel, en Queile, Nachao, Chonchi, Castro de Alcahue, Curaco de Vélez, Quellón y Chaitén.

El ritmo del chamamé y la ranchera presentes en toda nuestra Patagonia. Estamos llegando ya casi al final de nuestro programa, agradeciéndoles a cada uno de ustedes, estimados oyentes, como también a cada una de las emisoras que transmiten este programa semanalmente, en diferentes horarios, en diferentes días. Que llega a ustedes, estimados, gracias a esta su emisora que usted escucha. Programa para servirle a la patria, servirle a nuestra música, para que no se olviden, como dicen esos versos peruanos, ¿no? Para no olvidar el respeto a nuestros ancestros que nos han legado toda esta herencia que nos da identidad musical, la danza y el baile.

0: En los controles técnicos, como siempre, mi estimado amigo Mauricio Rivains. Quien les habla, un servidor, agradece su sintonía y nos encontramos dentro de algunos días más para un nuevo Raíces de América. Esperando haya sido de su agrado, no se olviden, nuestro correo es raulpintoamerica@gmail.com. raulpintoamerica@gmail.com. Y nuestro fono, el 652-652-2570-18. Que estén muy bien, muchas felicidades a cada uno de ustedes.
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1: ¿Qué tal? Sean todos muy bienvenidos a Cronología Musical. Viajaremos en el tiempo al año 1990 para encontrarnos con una joven Alejandra Guzmán, en donde ella ya sacaba su tercer álbum de estudio allá en el México lindo y querido. Este disco de estudio tenía por nombre Eternamente Bella, del cual rescataremos el disco homónimo para escuchar en estos momentos en Cronología Musical. Nos quedamos con Alejandra Guzmán y esta canción que tiene por nombre Eternamente Bella.

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0: Hola, ¿cómo están? Soy Trinidad Barros y damos inicio a este bloque de entrevistas aquí en Radios Regionales. Hoy vamos a hablar de los retos virales, que lamentablemente están de moda. Estos desafíos en los que principalmente niños y adolescentes se graban realizando alguna acción para obtener más visualizaciones, más me gustas, ¿no? Más seguidores también. Y que, claro, pareciera ser inofensivo como una simple coreografía, que los hay, pero también hay varias conductas, ¿no?, que llevan a un riesgo, no solamente físico, sino que también psicológico. Nos acompaña hoy día justamente Susana Sarabia. Ella es psicóloga infanto juvenil de la Clínica Universidad de los Andes. Bienvenida, Susana, ¿cómo estás?
1: Muy bien, gracias por la invitación.
0: Gracias a ti por sumarte a este espacio. Para comenzar, Susana, ¿por qué se han vuelto tan masivos estos retos virales entre niños y adolescentes? Por nombrar algunos, ¿no? Han surgido los virales de aguantar la respiración hasta desmayarse, morder cápsulas de detergente, poner sal y hielo en la piel hasta quemarse. O sea, de verdad que nada bueno puede salir de esto. ¿Por qué se ha vuelto tan masivo, crees tú?
1: Mira, esto explica principalmente el aprendizaje social, ¿ya? ¿A qué nos referimos con eso? Que los niños imitan las conductas que se van reforzando en el tiempo, ¿ya? Y las redes sociales funcionan muchas veces como amplificadores también de aspectos principales, como por ejemplo, la recompensa inmediata, esto de los likes, la búsqueda de atención, el ser visto por un otro, por un par, ¿cierto? Y la validación social. Además también que en la etapa adolescente los niños están muy influenciados por la acomodación social, o sea, lo que hace la mayoría. Ya. Y a eso se suma también el cerebro infantil adolescente, que es mucho más sensible a la recompensa, a la presión de pares, es un cerebro mucho más impulsivo, más emocional. Entonces, si toda la masa va hacia allá, en esta búsqueda de validación, en esta búsqueda de esta recompensa inmediata, tiendo generalmente a acomodarme también por un cerebro inmaduro que también no tiene esta posibilidad de poder medir las consecuencias a largo plazo y funcionar de manera más impulsiva.
0: ¿Y cuáles son, Susana, los riesgos más graves que has documentado, tanto físicos como psicológicos, de niños y adolescentes que se han involucrado, ¿no?, en estos retos virales?
1: O sea, hoy en día vemos los riesgos que hay en términos vitales, ¿cierto? Este reto también del consumo del paracetamol, o sea, no cabe duda. El impacto a nivel médico que genera, sobre todo también en los niños, y pensémoslo también, los niños que reciben esta información también. O sea, los niños más pequeñitos que van recibiendo esta información de cómo finalmente veo que a través de estas redes sociales o a través de estos retos, pareciera ser que es un espacio donde puedo ser visto, que un espacio en donde recibo esta validación. Y ahí es donde la importancia de los padres que puedan estar atentos finalmente como a cómo van evolucionando nuestros pequeños con el proceso de adaptación social. Pero no cabe duda que hoy en día no solo vemos eso, sino que vemos conductas de riesgo, no solo la que ya veníamos observando en términos de conductas suicidas, sino que también estas conductas que nos llevan a un riesgo vital significativo.
0: Claro, y en cuanto a trastornos psicológicos que has visto, Susana.
1: Un aumento significativo desde la pandemia de trastornos ansiosos, de trastornos depresivos, niños con mayores tendencias suicidas, o niños que en este contexto de vulnerabilidad social, vulnerabilidad emocional, también se ven más inmersos a estas conductas de riesgo. Entonces, desde ahí que vemos hoy en día a niños mucho con unos niveles importantes de impulsividad, y esto muchas veces con la vulnerabilidad de las redes sociales, que se ven más inmerso también en estas conductas.
0: ¿Qué señales concretas debería observar un padre, una madre o un tutor, ¿no?, de esos niños o adolescentes que podrían estar llevando a creer, ¿no?, de que están participando en un reto viral?
1: Bueno, es súper importante también que nosotros como adultos evaluemos el tiempo que pasa nuestro hijo en las pantallas, ¿ya? O sea, sobre todo en la etapa adolescente, como bien te mencionaba, donde los adolescentes están mucho más vulnerables a esta búsqueda de aprobación, este sentido de pertenencia, esta aceptación social. Las redes sociales hoy en día es un espacio para recibir eso, y el tiempo que los niños pasan en las pantallas es clave para nosotros también ir, ojalá, supervisando también cuál es el contenido. Entonces, cuando vemos conductas de aislamiento, esas conductas de aislamiento están asociadas a mucho uso de las pantallas o las redes sociales, vemos, por ejemplo, que hay dificultades en el rendimiento académico, hay cambios importantes en el ánimo y a nivel conductual, nuestro hijo de un momento a otro empieza a tener conflictos en el colegio, y las redes sociales o estas pantallas empiezan a funcionar como un refugio.
0: Claro, sabemos del daño, ¿no?, que causa el hecho de usar celulares, sobre todo menores, lo han dicho muchos especialistas, muchos estudios, pero la práctica y sobre todo diría yo que la adolescencia muchas veces, ahí los padres se encuentran en una disyuntiva, en el fondo, si pasarle o no este aparato, por mucho que ellos no quieran, justamente para evitar otros problemas sociales, porque claro, la mayoría lo tiene. ¿Cómo lo ves tú y cuándo también crees que uno como adulto debiera pasarle el celular a un hijo o hija?
1: Como tú bien mencionas, estamos en una era, por así decirlo, donde todos los niños hoy en día están inmersos con el uso del teléfono, con el uso de las tablets o con el uso de las pantallas. Yo siempre les recomiendo a los padres que intentemos aplazar al máximo el uso del celular propio o de las pantallas en la casa, ¿ya? Y si en algún minuto nosotros como adultos estamos ya entramos en esa conducta, lo importante desde un comienzo es establecer reglas y normas respecto su uso. ¿A qué me refiero? ¿Cuándo va a ser el tiempo? ¿En qué horario se suspende el uso de las pantallas? Ya que no sea más allá de 2 horas pensando en los adolescentes, ¿ya? ¿Cuál es la información que nosotros como adultos vamos a tener acceso? Por ejemplo, que vamos a hacer uso de los controles parentales, ¿cierto? Lo importante es establecer normas y reglas claras negociadas con el adolescente, es fundamental. Y ahí también, que es lo que me ocurre muchas veces en la consulta, que los padres me dicen, ya todo el curso tiene celular o todo el curso se conecta desde ahí, ¿cierto? Yo creo que lo importante es que si en algún minuto se hace espacio, que estemos con nuestro hijo, ya en el fondo aprendamos juntos cómo hacer uso de las pantallas, nosotros podamos tener acceso al contenido y como yo les comentaba, lo ideal es aplazar al máximo nuestra recomendación, ojalá que ya los niños recién en la etapa adolescente, ojalá más de los 15, 16 años pueda tener celular, ¿cierto? Pero ya vemos que eso está siendo muy difícil en la era que estamos, pero que es lo que sugerimos muchas veces, la supervisión activa es más efectiva que la prohibición total.
0: Bueno, muchas gracias Susana por acompañarnos en este espacio, sin duda un gran aporte para todos los padres, madres y tutores que nos escuchan y nos están viendo también. Muchas gracias y seguimos por supuesto aquí en contacto.
1: Muchas gracias.
0: Seguimos en Radio Regionales, ahora pasamos a otro tema. Le damos la bienvenida a José Miguel Mardones, que nos va a hablar sobre Chile y los telescopios.
2: ¿Cómo han estado Chile, país de telescopios? Una pregunta, por ejemplo, ¿cuál es el origen de la observación astronómica? Lo vamos a conversar en los próximos minutos. Todo esto en el contexto de Puerto de Ideas, porque claramente la ciencia y la astronomía son parte de lo que se expone en una instancia de esas características. Y para profundizar, estamos en contacto con Sergio Vázquez, él es astrónomo y uno de los expositores de Puerto de Ideas. ¿Qué tal, Sergio? Bienvenido.
3: Hola, un saludo a todas y a todos. Muy contento de estar acá y muchas gracias por la invitación.
2: Gracias por tu tiempo y por esta conversación. ¿Por qué Chile tiene tanto potencial cuando hablamos de observación astronómica? ¿Cuál es la característica que nos hace único respecto, por ejemplo, a otros territorios del planeta?
3: Las características que tiene nuestro territorio son las que permiten que podamos tener uno de los mejores sitios para poder explorar el universo desde la Tierra. Todo se lo debemos a nuestra geografía, a características que todas y todos hemos de alguna forma experimentado. Me gusta a mí comentar que le debemos los grandes sitios de observación a nuestro mar. Se lo debemos al océano, ese mar frío que nos baña y que a veces nos hace temblar un poco en los meses de verano. Sí. Ese mar frío es el responsable de generar el desierto donde se ubican los observatorios.
2: Claro, y yo te quiero preguntar particularmente, ya que hablabas del desierto, ¿por qué el norte en específico reúne estas características? ¿No hay otro lugar en nuestro país que también tenga potencial? Eso por una parte, y te agrego otra pregunta en virtud del tiempo. ¿Qué porcentaje de la observación astronómica a nivel mundial se lleva a cabo en Chile?
3: Nosotros para poder explorar el cielo necesitamos cielos despejados y con una serie de características que las podemos reunir en 4 variables. Una de ellas, cielos despejados, que podamos observar el cielo nocturno, que ese cielo sea estable, o sea, que no titile, que no vibre lo que estamos observando sobre nuestras cabezas, que haya baja contaminación lumínica y que tengamos condiciones que permitan tener muy poca humedad. Esas son las 4 grandes cosas que tiene nuestro desierto. Tenemos otros lugares en Chile que podrían tener cielos despejados, pero no cumplen con alguna otra de las variables. Y esas son las 4 condiciones que el desierto de Atacama las cumple de forma ideal. Ahora, Nosotros desde el desierto podemos explorar distintos tipos de fenómenos y eso lo hace también muy particular. Su altura, su sequedad, es lo que lo hace particular. Olvidé la segunda pregunta.
2: Disculpa. Sí, no, ¿qué porcentaje de la observación mundial se lleva a cabo en Chile?
3: Gracias a los distintos telescopios que tenemos ubicados en nuestro país, alcanzamos aproximadamente cerca del 40% del potencial de observación de la humanidad. Y en los próximos años podríamos superar un poco ese número, acercarnos a cerca del 50% e incluso superarlo. Todo gracias a los grandes telescopios, a los gigantes que se están construyendo en este momento en el desierto de Atacama.
2: Oye, eso es súper relevante, ya te lo voy a preguntar, pero cuando tú hablas de los próximos años, ¿hace referencia a Meta 2030?
3: Exactamente. En una escala de tiempo que muchos de nosotros vamos a poder vivir, vamos a poder estar en una revolución precisamente del modo en el cual estamos explorando el cielo desde la Tierra.
2: Qué interesante. Y cuando hablamos de los orígenes de la observación astronómica en Chile, ¿a qué año nos remontamos?
3: Te agradezco mucho la pregunta porque eso es una de las partes centrales de lo que buscamos nosotros poder comunicar a la hora de hablar de Chile, país de telescopios.
2: Sí, claro.
3: Muchos de los centros están relacionados con lo que nosotros tenemos en mente como este desierto de Atacama, los observatorios que llegaron en 1960 a poblar la región de Coquimbo y a partir de eso crecer hacia los grandes observatorios que hoy, por ejemplo, se construyen en la región de Antofagasta. Pero si trazamos su origen, uno de los primeros centros de investigación están cerca del 1843-49. Desde esa época podemos encontrar los primeros observatorios, instalaciones con instrumental dedicado a la observación del cielo.
2: Ya, imagínate, o sea, nos tenemos que remontar al siglo XIX. ¿Qué año dijiste particularmente para que no se nos quede en el tintero?
3: 1850.
2: Ya, claro, a mediados del siglo XIX. Y otra pregunta, porque siempre cuando hablamos del potencial astronómico, y es un tema que a mí particularmente me hace mucho sentido, y en otro espacio de nuestro canal, en CNN Tiempo, constantemente estamos conversando con representantes de la astronomía a nivel nacional, y por supuesto son destacados incluso a nivel internacional. Y siempre llegamos a la conclusión que la observación astronómica y el potencial que existe en nuestro país es una manera también de mostrarnos al mundo. Ese potencial del que yo te hacía referencia es una manera de exportar nuestra ciencia, es una manera también de incentivar a las nuevas generaciones a que vean en la astronomía un campo de acción para eventualmente dedicarse en un futuro o en un mediano plazo. ¿Qué grandes hallazgos, llevemos a la práctica este orgullo local que sentimos, qué grandes hallazgos, qué conocimiento que ha tenido impacto mundial se ha observado desde nuestro país? Yo voy a hacer solo un adelanto, porque el otro día estaba leyendo un artículo que nos hablaba que el Nobel de Física, si mal no recuerdo, del año 2020 o 2021, había extraído información de los observatorios del norte de Chile.
3: Al poseer parte de los centros de investigación más importantes que tenemos para poder extraer información del universo, poder capturar la luz, muchas grandes investigaciones tienen su origen en el desierto de Chile. Solo por nombrar, y como tú bien decías, uno de ellos está relacionado con la obtención del Nobel, está asociado a la idea de que descubrimos que nuestro universo, aparte de expandirse, de crecer cada vez, lo hace de forma acelerada. Y eso se hizo gracias a datos observados desde Cerro Tololo, por ejemplo. Pero no es solo eso, hemos podido detectar la primera fotografía de un planeta extrasolar. La fotografía directa, poder observar el pequeño planeta en torno a su estrella, se hizo de observatorios ubicados en la región de Antofagasta. O también la primera imagen del agujero negro, el detalle que pudimos obtener en esa imagen solo fue posible gracias a que dentro del conjunto de telescopios que formó parte de esa investigación estuvo presente ALMA. Los mayores descubrimientos se están haciendo hoy desde las instalaciones ubicadas en el desierto. Y eso, cuando pensemos en los nuevos observatorios, va a cambiar de forma radical, va a aumentar de forma increíble.
2: Y ahí me diste la bandeja para la siguiente pregunta a propósito de la construcción de un nuevo telescopio extragigante, como se le conoce, bueno, tiene una sigla en inglés. ¿Qué se espera de ese nuevo proyecto? ¿Qué información vamos a poder extraer de ese telescopio extragrande?
3: Para poder responderlo tenemos que entender de por qué construimos telescopios tan grandes, y eso está relacionado con que mientras más grande es el espejo, por ejemplo, porque estamos utilizando espejos para hacerlo ahora, eso está relacionado con cuánta luz podemos captar. Y mientras más luz podemos captar, podemos observar objetos más débiles, y esos objetos también pueden ser más lejanos. Y por lo tanto, las grandes preguntas que están intentando ser respondidas a partir de estos nuevos telescopios que se están construyendo en la próxima nueva generación, intentan responder preguntas desde cómo se originó el universo, cómo fue que nacieron las primeras estrellas y las primeras galaxias, hasta si estamos solos en este mundo, si es que hay algún otro ejemplo de vida en el universo.
2: Mira,
3: tenemos la posibilidad, de hecho uno de los objetivos que tienen los grandes telescopios es precisamente poder detectar las señales indirectas de vida, por ejemplo, presentes en un planeta que esté girando una estrella diferente al Sol. Todo eso hoy no lo podemos hacer con gran detalle, porque nuestros telescopios tienen un límite para poder detectar luz. Con estos gigantes podremos alcanzar el límite que nos permita poder deducir o detectar la presencia, por ejemplo, de vida en otro planeta.
2: Mira, bueno, y a propósito de la exploración espacial, me imagino que viste con mucho orgullo lo que sucedió con Artemis 2.
3: Sí, exactamente. Hoy estamos viviendo una revolución en el ámbito de la exploración del universo y el espacio. Somos la generación que está volviendo a vivir la llegada de la humanidad en términos presenciales a explorar objetos astronómicos diferentes a la Tierra, la Luna y posteriormente Marte, pero también vamos a ser la generación que va a presenciar cambios revolucionarios como los que se vivieron hace más de 400 años cuando Galileo le apuntó a un pequeño objeto brillante con su pequeño telescopio y descubrió, por ejemplo, lunas girando en torno a Júpiter. Mira, es tanto el cambio que va a generar estos grandes telescopios desde el suelo chileno que esperamos tener grandes cambios y somos nuevamente esa generación que los va a poder vivir. La escala de tiempo que tiene el proyecto de llevar humanos a la Luna y a Marte es relativamente corta y por lo tanto quiero ser parte de esa generación que la va a poder vivir en los próximos años.
2: Yo creo que también.
3: En torno a los próximos 10 años, yo creo que nosotros vamos a estar viviendo ese momento en el cual vamos a recibir la información de que humanos han pisado la superficie de Marte y que van a iniciar con eso la exploración del sistema solar. Es altamente probable que eso ocurra dentro de una escala de tiempo no muy larga y por lo tanto prontamente tendremos noticias al respecto.
2: Mira, qué buena cuña me tiraste, qué buena declaración, para que se entienda, esos son los términos que usamos los periodistas, me imagino que los has escuchado en otra oportunidad. Me gusta relevar el mensaje que queda de todo esto a las nuevas generaciones, el hecho que en Artemis 2 haya habido una mujer es una señal para las niñas de que ser astronauta es un camino al que pueden acceder, que pueden seguir cuando inicien su formación profesional. O cuando hablamos de observación astronómica, esto está pasando en nuestro país. Y en los observatorios no solo hay astrónomos, hay muchas otras disciplinas también que trabajan y que generan una comunión de conocimiento en estos lugares tan importantes. Te agradezco, Sergio, otra vez la entrevista. Nos encontramos en una próxima oportunidad.
3: Muchas gracias, nos estamos viendo.
2: Que estés muy bien. Y a todos ustedes, muchas gracias por la sintonía. Nos encontramos más adelante, como siempre. Hasta la próxima.

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1: ¿Qué tal, sean todos muy bienvenidos a De Selección? Comenzamos otro viaje por la música acá en Agua Marina de la ciudad de Tomé. Comencemos el viaje y nos vamos a ir a encontrar por allá en el año 1975 con un joven Camilo VI, del cual vamos a rescatar del disco Amor Libre una canción entretenida, simpática. Melina, Camilo VI, abre las fuegos acá en De Selección.

estaba Camilo VI con esa canción que tenía por nombre Melina, del año 1975. Del 75 nos vamos a ir al año 1988 para encontrarnos con un Ricardo Montaner que por allá sacaba su segundo disco llamado Montaner 2. De este vamos a rescatar un tema que por acá en Chile se hizo famoso por la década de los 90, en el año 91, 92, y que se llama Solo con un beso. ¿Quién no dedicó esta canción en el colegio? A ver, dígame, ¿quién no la dedicó? ¿Usted? ¿El señor Control? ¿No la dedicó? No le creo. Nos quedamos con el señor de Ricardo Montaner y esta canción que tiene por nombre Solo con un beso, acá, en De Selección, por Radio Agua Marina.

estaba Ricardo Montaner con esa canción que tenía por nombre Solo con un beso, del álbum Ricardo Montaner 2 del año 1988. Continuamos el viaje y nos vamos a encontrar con un joven Juan Carlos Baglietto, que por allá en el año 1982 sacaba un disco llamado Tiempos Difíciles. Este disco en primera instancia se iba a llamar Tiempos de Guerra, porque hacía alusión a lo que estaba pasando por allá en esos años con la guerra de los Malvinas, con Inglaterra, con Argentina, en donde también está involucrada Chile por algunas partes. Así es que, bueno, de historia vamos a hablar otro día, pero más o menos ese era el contexto histórico que se vivía, en donde Juan Carlos Baglietto sacaba ese disco en el año 1982. Tiempos Difíciles era el disco, y de este vamos a rescatar una canción llamada Era en Abril, acá en De Selección, por la señal de Agua Marina.

esta triste canción de Juan Carlos Baglietto llamado Era en Abril del año 1982. Continuamos el viaje por la música y nos vamos a ir al año 1993 para encontrarnos con un primer disco llamado Marta Sánchez, o el disco de Marta Sánchez llamado Mujeres. Vamos a rescatar de este disco una canción llamada Desesperada, primera canción que fue el single que le dio el puntapié inicial para iniciar su carrera como solista Marta Sánchez después de haber salido de la banda Olé Olé. Nos quedamos con la española Marta Sánchez acá en Agua Marina con tu programa de selección.

Ahí estaba Marta Sánchez con esa canción que tenía por nombre Desesperada del año 1993. Continuamos el viaje y nos vamos a quedar ahora en Chile para encontrarnos con un Alejandro de Rosas que por ese año nos cantaba una canción, No Quiero Verte Así. ¿Quién nos dedicó esta canción? Más de una vez. Esta canción estaba muy famosa también en el tiempo que escuchábamos a Montaner, como les dije antes, también escuchábamos a Los Temerarios. Fueron todo este abanico de canciones que rodearon por allá la década de los 90, entre el año 1991 y el año 1999. Nos quedamos con Alejandro de Rosas, un chileno. No quiero verte así, acá, en Deselección.

Ahí estaba Alejandro de Rosas con esa canción que tenía por nombre No Quiero Verte Así. Continuamos el viaje por la música y nos vamos a encontrar con un cantante llamado Chichi Peralta. Del año 1997 vamos a rescatar del disco Pa' Otro Lado la canción Amor Narcótico acá en De Selección.

0: pasó por la señal de Agua Marina el gran Chichi Peralta con esa canción que tenía por nombre Amor Narcótico del año 1997. Con él bajamos el telón del primer bloque de selección y vamos a ir a dar una vuelta por la galería comercial de la emisora y ya volvemos con más música acá en Agua Marina.
1: Una pequeña pausa en este viaje de selección y ya regresamos con más música para viajar en el tiempo.
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1: Continuamos el viaje por la música después de haber dado una visita a la galería comercial de la emisora para reencontrarnos con más música. Y esta canción es del año 2017 y vamos a volver con algo de ritmo. Nos vamos a encontrar con Américo, que por allá en el año 2017 sacaba un single llamado Una Vida Contigo. En esta canción canta con la gran cantante de pop María Colores, así es que a disfrutar esta canción, Una Vida Contigo, es un temazo, así es que escúchelo y después continuamos con más música acá en De Selección por Agua María.

Ahí estaba Américo con María Colores y esa canción que tenía Una Vida Contigo. Ya dentro de este mes de mayo o principios de junio se está lanzando el libro biográfico de Américo y que lo escribió el gran Mauricio Jürgensen. Así es que si a ustedes les gustan las biografías de músicos, si les gusta la música y saber más de ellos, atento con ese libro de Mauricio Jürgensen, un gran escritor, un gran columnista de Pulso, del diario La Tercera o también que está dentro del canal Megavisión. Así que nos quedamos con este, con el señor de Américo. Les doy ese dato que estaba ahí en el aire del libro biográfico de Américo. Continuamos el viaje por la música y nos vamos a ir ahora a México para encontrarnos con una joven Paulina Rubio que por allá en esos años del año 2000 sacaba un disco llamado Paulina. La canción que vamos a rescatar ahora de este disco se llama El Último Adiós. ¿Quién no ha cantado esta canción en un karaoke? ¿Qué mujer no ha cantado esta canción en un karaoke? Que por favor levante la mano, porque después les voy a mostrar más canciones que ustedes han cantado en karaoke y siempre unas copitas de más suben al escenario sin que nadie se los pida. Nos quedamos con la señorita Paulina Rubio y esta canción que tiene por nombre El Último Adiós, acá en Agua Marina.

Ahí estaba Paulina Rubio con esa canción que tenía por nombre El Último Adiós. Me río solo porque ya me la imagino cantando en el escenario esta canción, porque esta es una de las canciones íconos de los karaoke. En fin, continuamos el viaje por la música. Acá viene otra cantante que también está dentro de los karaoke. Es la señorita Thalía, pero quizás con Amor a la Mexicana no es la canción que más recuerdo yo que esté cantando dentro del karaoke, que tiene otra canción que tiene Thalía, pero no recuerdo el nombre en estos momentos. Vamos a rescatar de Thalía.

estaba Amor a la Mexicana de Thalía del año 1997. Continuamos por el viaje y nos vamos a ir ahora con el Potro de México. El Potro de México. Así le llaman a Alejandro Fernández, que por allá en el año 1995 sacaba un disco que seas muy feliz. Este es un disco de despecho. Si usted tiene la oportunidad de escuchar el disco completo de Alejandro Fernández, que seas muy feliz, es un disco que viene, parece, después de una ruptura de algo, porque es un disco con mucho dolor, con mucho sentimiento de pérdida. Y una de las canciones que representa este disco es Como Quien Pierde una Estrella. Este temazo fue, si no me equivoco, de una teleserie, no recuerdo el nombre, pero pertenecía a la banda sonora de una teleserie mexicana. Así es que eso, el Potro de México, Alejandro Fernández, Como Quien Pierde una Estrella, acá en Agua Marina.

¡Qué temazo te mandaste, Alejandro Fernández! ¡Temazo! O sea, como quien pierde una estrella. ¿Quién no cantaría esa canción? Yo he visto muchachos, a chicos cantando esta canción, pero con una botella en una sola mesa. En fin, no les voy a contar más de historias porque ya se me está cayendo el cassette con unas cosillas por ahí. En fin, continuamos el viaje por la música y nos vamos a ir, después de haber escuchado al Potro de México con ¿Quién pierde una estrella?, nos vamos a ir a Italia para encontrarnos con una joven Laura Pausini, que por allá en esos años sacaba el disco homónimo, o que tenía el mismo nombre en realidad, con un tema en el año 1993 que fue furor. Me refiero a la señorita de Laura Pausini con este tema que tiene por nombre Se fue, acá, en Agua Marina y tu programa de selección.

Ahí estaba Laura Pausini con ese tema que tenía por nombre Se Fue, del año 1993. Continuamos el viaje y vamos a avanzar 3 años para encontrarnos con una española que por allá en el año 1996 sacaba un disco llamada Luna Rota. Fue, yo creo, el disco más famoso de Rosana, y que de este disco vamos a rescatar A Fuego Lento. A Fuego Lento. Acá, en Agua Marina, y tu programa de selección.

0: Ahí estaba Rosana con ese tema que tenía por nombre A Fuego Lento del año 1996. Y con esta comenzamos a bajar el telón de selección acá en Agua Marina. Espero que disfruten de este fin de semana. Si usted está escuchando el programa el día sábado, que lo pasen muy lindo domingo y lunes para que disfruten. Así es que a disfrutar de este fin de semana en familia. Lo pasen muy bien. Y si lo escucha el domingo, bueno, nos queda el resto del domingo. Muchas gracias por todos. Comenzamos a bajar el telón de selección acá en Agua Marina y nos juntamos en 7 días más. Bye, chau, que estén bien.
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0: Hola, ¿qué tal amigos y amigas? Bienvenidos. La música folclórica sale al mundo y junto a mi compañera Karina Fuente vamos a estar presentando un programa diferente. El tema de hoy es la felicidad. Hola Karina, ¿cómo está? Gusto saludarla.
1: Mi estimado Ramón, muy bien, muchas gracias. ¿Usted cómo está? ¿Cómo estuvo su semana?
0: Una semana muy interesante para los artistas Mastermedia. Hemos cerrado una alianza estratégica con una compañía discográfica internacional de México que va a generar muchas oportunidades para nuestros artistas. ¿Qué significa eso, Karina? Que vamos a tener algunos artistas que van a viajar a México. Y creo que es una gran oportunidad para mí. Es un antes y un después, sobre todo para la música ranchera chilena. ¿Qué le parece esta ventanita que se abre al mundo para la música chilena?
1: Pero qué maravilloso. Yo supongo que usted me va a enviar a mí primero a saber cómo hacer todo esto. Como conejillo de India a México, ¿cierto? Antes de enviar a los demás.
0: Yo pienso que mi amiga Karina Fuente.
1: Muy bueno.
0: Yo hace rato que estoy esperando que cante una canción ranchera. ¿Qué le parece atreverse a grabar una canción ranchera para cortarse las venas, como se dice?
1: Totalmente. Ya nos cortamos las venas con las cuecas, con las tonadas, y ahora con las rancheras. Que las rancheras son para eso, vamos.
0: Eso.
1: Mis queridos amigos, hoy queremos detenernos un momento en algo que todos buscamos, que todos anhelamos y que muchas veces sentimos que se nos escapa de entre las manos. Estamos hablando de la felicidad. ¡Qué palabra! ¿Dónde está la felicidad? ¿Se encuentra en las grandes metas de la vida o en los pequeños momentos de cada día? ¿Qué creen ustedes? La felicidad puede ser una sonrisa inesperada, también una conversación con alguien querido, o incluso un sueño que por fin se cumple después de mucho esfuerzo. En el programa de hoy vamos a conversar sobre qué es la felicidad, qué cosas la provocan y cómo podemos cultivarla en la vida cotidiana. También hablaremos de los sueños que las personas tienen y de cómo. Muchas veces la felicidad aparece justamente en el camino para alcanzarlo. Así que quédense con nosotros aquí en Aires de Chile, porque hoy hablaremos de algo que todos necesitamos, que todos queremos un poco más en nuestra vida: ser felices.
0: Qué gran tema, Karina, el de hoy, y es la felicidad. Cuando escuchamos la palabra felicidad, cada persona puede imaginar algo distinto. Para algunos la felicidad es tener tranquilidad, Karina. Para otro es compartir con la familia. Y para muchos simplemente es sentirse en paz con la vida. La felicidad no siempre tiene que ver con grandes logros o cosas materiales. Muchas veces aparece en momentos simples del día a día. Por ejemplo, cuando un niño vuelve contento del colegio porque aprendió algo nuevo. Cuando una familia se reúne a tomar once y conversar. Cuando alguien recibe un mensaje de un amigo que hace tiempo no veía. O cuando después de una jornada larga de trabajo llegamos a casa y sentimos la tranquilidad del hogar. La felicidad también se relaciona con la gratitud, con aprender o valorar lo que tenemos. La salud, los afectos, los recuerdos, las pequeñas alegrías cotidianas. Y muchas veces pensamos que para ser felices, Karina, necesitamos que todo sea perfecto. Pero la verdad es que la felicidad convive también con las dificultades de la vida. No significa que todo sea fácil, sino que aprendemos a encontrar luz incluso en los días más nublados. Me inspiré hoy. ¿Qué opina de este gran tema que es la felicidad y cuáles han sido los momentos más inolvidables en su vida?
1: La felicidad no es permanente. Existen esas pequeñas dificultades antes de sentir ese sentimiento tan importante que todos buscamos. Los momentos más felices de mi vida, yo creo que las mamitas, los papitos me van a entender. Cuando nacen nuestros hijos, cuando aprendemos cosas nuevas en la vida, cuando conocemos gente linda, cuando estamos en familia, cuando podemos disfrutar de la vida, de nuestra salud, de tantas cosas preciosas que tenemos y que a veces no nos damos cuenta.
0: Yo pienso que, Karina, muchas veces nosotros no valorizamos la felicidad en el momento y después que pasa el tiempo, hoy que fuimos felices. Sobre todo cuando recordamos nuestra juventud en los veranos. El día de hoy es un tema muy profundo y ahora nos vamos con los padres del folclore chileno.
1: Así es, mis queridos amigos. porque están con nosotros el día de hoy en Aires de Chile los Quincheros con La Familia. Los Cuatro Cuartos también llega con El Corralero. Vamos a escuchar a estos grandes de la música chilena.

0: cosas nos provocan felicidad, Karina?
1: ¡Wow! La felicidad puede despertarse por muchas cosas, pero casi siempre hay un elemento en común: las personas. Gran parte de nuestros momentos felices tienen que ver con compartir. Por ejemplo, una conversación larga con un amigo, un abrazo de alguien a quien queremos, la risa de un niño en la casa, qué cosa más linda eso, una comida preparada con cariño para la familia. También debemos decir que hay pequeños momentos que muchas veces pasan desapercibidos, como decía usted, Ramón, pero que nos llenan de bienestar, nos llenan de ese sentimiento lindo, como por ejemplo escuchar una canción que nos trae recuerdos, recuerdos bonitos, caminar bajo el sol en un día o en una mañana tranquila, tomarse un café mientras comienza ese día, ver crecer a los hijos o a los nietos también. La felicidad aparece cuando hacemos algo que nos gusta, cuando desarrollamos un hobby, cuando aprendemos algo nuevo o cuando ayudamos a otra persona. De hecho, muchas personas dicen que uno de los mayores momentos de felicidad es cuando podemos hacer algo bueno por alguien más, porque la alegría también se contagia, ¿o no, mi querido amigo?
0: Así es. Yo pienso que muchas veces los seres humanos podemos hacer muchos gestos. Si nosotros recordamos, por ejemplo, esta semana, Karina, ¿cuál ha sido un momento, Jorge, de paz, de felicidad? Voy a contar algo muy personal. Yo tengo varios amigos que están ligados a la iglesia, sacerdotes, hermanas, que siempre yo recurro para pedir por nuestros amigos que están enfermos o una ayuda especial. Y también tengo un amigo, un muchacho que ingresó al seminario. ¿Y sabes lo que hice? Todos estos amigos unieron un grupo en WhatsApp. Y sabes que todos me dieron las gracias lo que había hecho. Y yo sé que cuando llega un momento especial, cuando, y esto nosotros lo vemos en el día a día, siempre tenemos un amigo o un familiar que está enfermo. Y yo siempre recurro a estos amigos. Y creo que ahí uno está también contribuyendo con una acción positiva, cómo ayudar, dar paz, sobre todo en estos momentos del mundo tan difíciles que vivimos. Y son gestos que uno va haciendo en su vida, cómo llevar la paz y también tener felicidad, tener esa tranquilidad cuando llegue al final del día, estoy tranquilo con mi conciencia. ¿Cómo lo ve usted desde su punto de vista?
1: Maravilloso, pues, Ramón. Maravilloso que pueda sentir eso, ese sentimiento de descanso, de tranquilidad. Yo creo que ese es una palabra bastante requerida por toda la gente, estar tranquilos, sin preocupaciones. Y por ahí va la cosa, yo creo que por ahí va el camino de la felicidad también.
0: Ahora nos vamos a Chiloé, Karina, con los grandes e históricos en nuestro folclore chileno.
1: Así es, mi querido amigo, porque traemos a los más grandes a nuestro programa. Jorge Yáñez llega con El Gorro de Lana. Héctor Pavés nos trae El Lobo Chilote. Vamos a escuchar.
2: ¡Pues! Aquí estamos otra vez con este gorrito de lana. Nuestro reconocimiento a Nano Babonde, que fue el hombre que inventó esta introducción. ¡Nos fuimos, mi alma!

0: Estamos de vuelta en nuestro programa Aire de Chile. Siempre es agradable escuchar música chilota, como que levanta el ánimo, Karina. Y estamos siguiendo con este gran tema de hoy. Los sueños y la felicidad. Todos en algún momento de la vida, Karina, hemos tenido sueños. Sueños grandes o pequeños. Algunos sueñan con viajar, otros con tener su propia casa, otros con formar una familia o con desarrollar un proyecto personal. Pero algo interesante ocurre con los sueños. Muchas veces pensamos que la felicidad llegará solamente cuando el sueño se cumpla. Y la verdad es que gran parte de esa felicidad está en el camino para alcanzarlo. Y cuando una persona trabaja con ilusión por algo que desea, ya está construyendo felicidad. Por ejemplo, esto es muy interesante, el estudiante que se esfuerza por terminar su carrera, o la persona que inicia un emprendimiento con esperanza, el abuelo que ve crecer a sus nietos y sueña con su futuro. A veces los sueños se cumplen exactamente, Karina, como lo imaginamos. Y otras veces la vida nos lleva por otros caminos distintos. Pero incluso esos cambios, muchas personas descubren nuevas oportunidades, nuevas metas y nuevas razones para sentirse felices. Porque al final, la felicidad no es solo un destino, es una forma de mirar la vida. ¿Qué opinión tiene?
1: Y también es subjetiva, depende de cada persona. Cada persona es un mundo, entonces es muy difícil determinar qué puede significar ese sentimiento para cada persona. Así que todos tenemos ahí algún deseo escondido o algún anhelo escondidito que diga, sí, yo con eso sería feliz.
0: Yo creo que nos hace falta como sociedad desarrollar más talleres referentes a estos temas, desarrollarlo en las juntas de vecinos, desarrollarlo con los adultos mayores. Creo que como sociedad hemos dejado un poco de lado la felicidad, sobre todo en estos tiempos complejos que vivimos. Así que esto nos permite tener una mirada, yo diría, mucho más profunda y más humana de esta sociedad. Y ahora llega una gran invitada, que es la música nortina, Karina.
1: Y nos vamos al norte, pues. Grupo Origen nos trae dos canciones, La Obrera y Cachimbo Tarapaqueño. Vamos a escuchar, amigos.

0: ahora vamos con este bloque en vivo, con nuestros oyentes. Y la pregunta de hoy es, ¿qué te hace feliz hoy en día? Y tenemos en línea a algunos seguidores que nos cuentan su opinión. Vamos al teléfono.
1: Hola, mi nombre es Lorena Norambuena y

0: hijos, con los primos, con los amigos. Acá en Chiloé se vive mucho alrededor de una buena comida. Gracias, Ramón y Karina. Me gusta mucho su programa.
1: Hola, hola, les habla Felipe Navarro desde la comuna de Valdivia, la perla del sur. Y respondiendo a su pregunta, bueno, yo me alegra mucho, me hace muy feliz estar acá, disfrutar de la naturaleza que entrega Valdivia, de sus hermosos ríos, poder pasear por los ríos, me encanta también. Disfruto mucho de su gastronomía, los quesos de acá son espectaculares, son maravillosos. Y también me gusta mucho tener la oportunidad de conocer gente nueva. Así que les mando un saludo al estudio y a todos los auditores. Que sigan disfrutando Aires de Chile.
2: Felicitaciones a nuestros oyentes por esta participación. Karina, nunca debemos olvidar que la felicidad está en las cosas simples de la vida. ¿Qué opinión tiene usted referente a este eslogan?
0: Simple. La palabra simple significa mucho, fíjese. Yo creo que es, para mí, en lo personal, ese eslogan está muy bien hecho. Lo más lindo de la vida está en las cosas simples, en poder, no sé, de repente, hoy día tenía unas ganas de tomarme un jugo de piña heladito y pude hacerlo, pues. Y ese fue mi momento de felicidad. ¿Ve? Simple.
2: Súper simple. Yo voy a contar otra historia también. Yo cuando voy a la playa, y nunca pasa, sé que me dan ganas de echarle al pan dulce de mora. Entonces, llego a la playa, siento que debo comer dulce de mora. No sé, de repente que son esas tincadas que uno tiene, pero bueno, son momentos que nosotros vivimos el día a día, aquellas cosas simples de la vida. Y ahora con Karina nos vamos a Isla de Pascua, con una música que te va a encantar.
0: Deberíamos ir a escucharla ya, a Isla de Pascua, estar ahí. En algún minuto se va a dar, pero mientras tanto escuchamos esa hermosa música aquí en Aires de Chile. Ai Luau nos trae Rapa Nui, mi amor, Po Patiri. También llega con Teremai. Vamos a escuchar, amigos.
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0: Marina, que ahora llegan, diría, dos amigos, uno que partió, que fue un grande de la música chilena, que usted lo va a nombrar, y una amiga que ha hecho historia en nuestro folclore.
1: Ambos grandes de la música chilena. Patricio Mans llega con un tema, un clásico del folclore, hermoso, Arriba en la Cordillera. Y Nuestra Señora de las Medias Lunas, única, grande y nuestra, como dicen por ahí, Mirta Iturra llega con Banderita Chilena.

0: mis amigos, y ahora nos vamos con Ramón, porque tiene una gran invitada de la música chilena en nuestro ciclo de entrevistas. Bienvenida, Andrea Castillo. Vamos a la entrevista.
1: Tenemos la entrevista de la semana y tenemos en la línea a una gran invitada de la música ranchera, Andrea Castillo y su aquelarre. Hola, Andreita, ¿cómo está? Gusto saludarla.
2: Hola, buenas tardes. Bien, ¿y usted cómo está?
1: Muy bien. ¿Cómo está la cuarta región?
2: Para acá han estado unos días medio nublados, pero en la tardecita está saliendo el sol, pero cambió el clima totalmente por acá.
1: Hoy Andrea Castillo está haciendo noticia en la música ranchera con un tema que realmente la está rompiendo, la está llevando, Bata de dos patas. Cuénteme este nuevo single que ha salido unos días atrás y que realmente ha tenido una gran recepción, y lo hemos visto en las plataformas digitales, realmente extraordinario las reproducciones que ha tenido en YouTube.
2: Sí, nosotros estamos muy, muy contentos de la recepción del público, de los medios de comunicación también, de la radio, que ya la gente está pidiendo la canción, dedicándola también. Así que no, estamos muy, muy contentos y muy agradecidas de todo el trabajo que hay atrás también, que es grande. Y después de ver los resultados, esto también nos pone bien contentos.
1: ¿Cuántas son las integrantes del grupo Andrea Castillo y su aquelarre?
2: Somos 7 integrantes de la agrupación, todas instrumentistas. Tenemos bajista, tenemos guitarra, acordeón, timbal, las tumbadoras también van en vivo, y güirista. Y también me apoyan 2 de las chicas en los coros también, y en las segundas voces de las canciones.
1: Es poco común ver una banda integrada solamente por mujeres.
2: Sí, la gente también lo recepciona de una buena manera, en donde nos hemos estado presentando. Igual para el verano fue bastante movido y nos fue muy bien para nosotras. No pensamos que iba a ser tan así. Primero, al comenzar nuestro show, la gente queda como estática mirándonos, como que nos dicen, es primera vez que llega acá un grupo femenino, o sea, todas tocando en vivo, su instrumento. Eso la gente lo recepciona primero como asombro, después como que disfruta más allá, después de la mitad del show para adelante. Pero el primer impacto para la gente es que no habían visto nunca una banda compuesta, al menos en el estilo tropical ranchero, porque hay que también destacar que hay muchas bandas de mujeres también, pero me refiero al estilo tropical ranchero. No habían visto, al menos en los eventos que hemos ido, no han visto el público ni la gente que nos contrata músicas arriba de un escenario tocando este estilo, que es muy particular del hombre, en realidad. Y este proyecto nace, o esta idea de armar una banda femenina, en el 2019, cuando está empezando pandemia. Traté de armar la banda, no funcionó, obviamente por lo que estábamos pasando. Después ya se vino encerrarnos todos, y nunca desistí de la idea. Siempre estuvo en mi idea presente la banda femenina, ya que veía que nacían, todos los días nacía una banda de hombres a este estilo musical. Entonces yo decía, ¿en qué momento nace la banda femenina? O sea, mujeres, yo quería ver mujeres arriba de un escenario. Y ahí insisto más con la idea, hasta que llega 2024, octubre, hago una convocatoria de chicas, de mujeres músicos al estilo tropical ranchero, y ahí empecé ya a elegir algunas de las chiquillas, que algunas son parte actualmente de la banda. Y ahí ya le empezamos a dar seguimiento desde octubre, que fue nuestro primer escenario en la Teletón de Coquimbo, en octubre del 2024.
1: Vamos a conocer un poquito de Andrea Castillo ahora. Usted estuvo en una gira en Argentina, en México, participó en un programa muy exitoso de Voy Chile en la televisión. Cuéntanos un poquito algunos alcances de su carrera como Andrea Castillo.
2: Sí, gracias a la música ya voy a cumplir 10 años de carrera artística, y años viviendo ya en 100% de la música. Tuve el placer y el honor de poder representar mi país, como dice usted, en Chile, o sea, en México, en Argentina también, donde hicimos una pequeña gira en México, en lo que es la mayoría de Veracruz, Jalapa, Xico, Catemaco, junto al conjunto folclórico Ayelén, que en la primera instancia me invitaron a ser parte de su gira. Ellos son, es un grupo de danza, la música chilena, en donde yo cantaba y atrás ellos danzaban, bailaban, un espectáculo muy, muy lindo. para la gente. Y aparte, al final del show, yo tenía que hacer un homenaje a México. Y eso me llevó a que me dieran un reconocimiento sin saberlo, que yo era como, iba a apoyarlos a ellos más que nada. Y me dieron un reconocimiento, me pusieron la chilena mexicana allá en Veracruz. Y yo me sentí honrada porque me lo hicieron saber arriba del escenario. La gente quedó muy, muy gustosa de lo que se hizo. Y para mí, obviamente, una experiencia totalmente enriquecedora de poder representar mi país, mi comuna. Y luego se nos dio paso a ir a Argentina, a Mendoza. Estuvimos en un teatro imperial precioso en donde fuimos muchos convocados a la música ranchera y la música mexicana. Y una de ellas fui yo, de acá de la ciudad de Coquimbo, representando acá la región también. También una excelente experiencia también allá vivida. Y por supuesto, yo creo que lo más alto quizás de dentro de mi carrera, en mi currículum, ha sido el tema del The Voice. Más allá de un programa en sí, creo que me gané el cariño y el contacto también, que lo mantengo hoy en día con la gran artista mundial que es Yuri, de sus consejos, de todas sus prácticas, de todo. Así que yo creo que lo que más gané en ese programa fue eso. Obviamente una tremenda experiencia haber salido en un programa a nivel mundial, ya que esa canción tan particular y tan compleja al cantarla, que es Cucurrucucú Paloma, en donde en esa oportunidad se dieron vuelta las cuatro sillas, que me fui con Yuri, nunca jamás pensé que esa canción después estuvo, al pasarle el tiempo, empezó a salir en YouTube, empezó a salir en varios canales que se llama La Voz Global, en donde aparecían, no sé, las mejores voces del The Voice Chile, las mejores voces potentes del mundo, y salía ahí como en portada, y eso fue bonito.
1: ¿Cuáles son las redes sociales del grupo?
2: Ah, ya, las redes nos pueden encontrar ahí como Andrea Castillo y Su Aquelarre Junto, ahí en Instagram, Facebook, TikTok, y por supuesto ahí en las plataformas digitales como Spotify también, y en YouTube igual.
1: Hoy tenemos una gran sintonía, Andrea. Estamos saliendo en la red Tachi, más de 800 radios conectadas a lo largo del país. Y llega el momento de despedirse. Quiero que envíe un saludo a todos nuestros oyentes, seguidores, y también a los seguidores de su música, que están esperando, diría, un mensaje que lo invite, que se puedan incorporar en las redes sociales, que escuchen la canción que está hoy día en YouTube, que realmente le está yendo muy bien y que es una de las canciones, yo diría, más destacadas de la semana en las radios rancheras de Chile.
2: Solo agradecerles a cada uno de ustedes, a usted por supuesto también, que es parte de todo lo que hacemos atrás de la música, del trabajo, de todos los que componen, ¿cierto? Todos tienen un aporte importante. También agradecerle a la gente que nos sigue y a las personas que me están escuchando por primera vez. También invitarlos que puedan seguir nuestras redes sociales, así podemos estar más cerquita para que estén atentos a lo que se viene. También viene otro trabajo bastante importante igual, actuaciones, que es lo más probable que también salgamos también este año de acá de la zona de la cuarta región. A la gente del sur que estuvimos en Loncoche para el verano, agradecida de toda esa gente del sur también, esperamos volver ir para allá. Y a las personas que nos puedan seguir ahí en las redes sociales como Andrea Castillo y Su Aquelarre, ahí representando al género femenino vosotros.
1: El single que estamos trabajando hoy, Rata de Dos Patas, que realmente está haciendo furor al estilo de ustedes.
2: Sí, los invito también a que puedan pedirla en la radio también, puedan reproducirla en YouTube, porque aparte de la melodía, de la letra que dice, de la gran Paquita la del Barrio, un homenaje hacia ella también, que en paz descanse, también hay un hermoso video atrás, que está precioso, que se hizo en el Rancho Ecuestre de la Herradura, en Coquimbo, para que lo puedan visitar, ver, disfruten con la familia. Ahí si quieren comerse unas palomitas, vaya y vea, ponga YouTube, Andrea Castillo y Su Aquelarre y Rata de Dos Patas. Llevamos más de una semanita, ya tenemos muchas reproducciones. Los invito también a que sean partícipes de Spotify, agreguen a su playlist también Rata de Dos Patas y todas las otras canciones también que están ahí.
1: Gracias, Andreita, y un gran saludo a toda la agrupación. Les envío un abrazo. Toda la suerte.
2: Muchas gracias. Muchas gracias, cuídense.
0: mis amigos, luego de esta linda entrevista, nos vamos con Andrea Castillo y su aquelarre que nos trae Rata de dos patas.

0: Estamos finalizando este capítulo tan especial como es la felicidad, Karina. ¿Qué opinión tiene de este tema de hoy?
1: Así es, mis amigos. Lamentablemente nos tenemos que ir. Eso no me hace feliz. Pero sí me hace feliz pensar que nos vamos a encontrar en otro capítulo de Aires de Chile. Me hace muy feliz también que siempre nos acompañen y nos brinden todo su cariño, mis queridos amigos, y espero que siempre, siempre sea así. Eso de irnos y todo, no sin antes comentarles que pueden enviarnos su cariño y sus sugerencias al siguiente correo electrónico, mastermedia.radios@gmail.com, y también al fono WhatsApp, +569 974 151 52. Y que sean muy felices, mis queridos amigos. Un abrazo para todos ustedes.
0: Que tengan una linda semana. Le enviamos un abrazo.
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0: Arancilla, 2 para Daniel González y 19 Branco Ampuero, que será la dupla de centrales. Por la izquierda el número 3, Eugenio El Queno Mena. Comienza la mitad de la cancha el número 5, uno que ingresa, Agustín Farías, acompañado del 8, Fernando Zucchi, y el 14, Jimmy Martínez, dejando en ataque al 11, extremo por la derecha, Clemente Montes, por la izquierda el 7, Justo Gianni, y como centro delantero, el goleador histórico, el capitán, el 9, Fernando Sampedri, los 11 de Daniel Guerrero.
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2: Salen los equipos al terreno de juego con un lienzo, el cuadro de Limache, fuerza Ramón, por lo que nos contaba Felipe, Ramón Martínez, la rotura de ligamento, fue operado durante la semana y ya va a iniciar su larga recuperación. La Católica también ya está en la cancha de Lucio Fariña, va a vestir camiseta alternativa y yo saludo al estelar del día de hoy, Francisco Sagredo. ¿Cómo te va, Pancho? Muy, pero muy buenas tardes.
3: ¿Qué tal, Martín? ¿Qué tal, Felipe? ¿Qué tal, amigos? Atentos a lo que va a ser entonces este duelo, lo decíamos en el inicio de la transmisión, importante para ambos. ¿Para qué? Para Limache, para seguir prendido arriba, metiéndole presión a Colo Colo en la lucha por el primer lugar, gran campaña del equipo de la quinta región, y para el lado de la Católica, con la necesidad imperiosa de dejar esa irregularidad que lo ha afectado durante todo este primer

0: Artero Sangüesa, que atajó todo en la U de Conce, que se llevó los tres puntos desde el teniente.
1: Con técnico nuevo, bueno, interino, Rivero, en la banca, sí. Claro.
0: Dicen que puede ir Graf, es uno de los que...
1: O que vuelva la nona.
0: La nona, Muñoz, dicen Muñoz. También, sí.
1: Bueno, eso con el fútbol chileno, los equipos ya están en el terreno de juego, está Deportes Limache, está la Universidad Católica, para iniciar este duelo de la jornada número 12 del fútbol chileno, la Liga de Primera, que está a través de la 92.1 también, en Agricultura TV, en el YouTube. Saludamos a toda la gente, invitamos a darle like, a compartir, a la gente que está conectada en el YouTube, y a decir desde dónde nos escuchan. Mientras este partido está a punto de comenzar, en Argentina se juegan 13 minutos del segundo tiempo de la semifinal del torneo, Felipe.
2: Así es, River Plate 0, Rosario Central 0 en el Monumental de River, con Vicente Pizarro aún en cancha para el conjunto de Rosario.
1: River Plate que se perdió un penal, Gonzalo Montiel lo erró, lo tapó Ledesma más bien, el ex portero de River Plate. Eso en esta jornada de fútbol argentino que se está definiendo al primer finalista. Mañana juega Argentinos Belgrano, Felipao.
2: Argentino Junior de Brian Cortés e Iván Morales, que tuvieron destacadas participaciones en la fase anterior del torneo de apertura, los cuartos de final de este torneo de apertura argentino, cuando ahora hay penal para River Plate.
1: Otro penal, mira, hay tarjeta amarilla para Ledesma, árbitro del encuentro acá en Santiago de Chile, bueno, en Quillota, más bien, para ser más precisos, acá en Chile, ahí en el Lucio Fariña, árbitro del encuentro, Felipe.
2: El central será el señor Héctor Jona, asistido por Miguel Rocha y Claudio Urrutia, el cuarto Miguel Araos, dejando en el VAR a Cristian Garay y Diego Gamboa.
1: Perfecto, ¿quién es el capitán de la Católica?
2: El número 9, Fernando Sampedri.
1: ¿Y el de Limache?
2: El 24, Alfonso El Poncho Parot.
1: Un ex Cruzado que está ahí liderando al cuadro tomatero en esta tremenda campaña que ha tenido el equipo de Víctor Rivero al mando de estos hombres que han tenido el ascenso el año pasado, se mantuvieron en primera división y hoy están haciendo una campaña realmente espectacular. Va a arrancar el fútbol, Limache con camiseta roja, algunas vistosos negros, también pantalón negro para el cuadro local, la Católica camiseta azul, pantalones blancos y medias blancas para este partido que está próximo a comenzar en los próximos minutos. Ya son las 20 horas, debería iniciar el duelo, se está esperando alguna situación, algún alistamiento en alguno de los alrededores del terreno de juego para darle el vamos ya a lo que va a ser el partido que cierre la jornada sabatina. Se acaba la primera rueda, Felipao, ya está a la vuelta de la esquina. El próxima semana hay clásico entre la Católica y Colo-Colo, por ejemplo.
2: El domingo 24 de mayo, 18 horas, la Universidad Católica jugará ante Colo-Colo por la fecha 13 del torneo nacional.
1: Interesante duelo. Para eso la Católica, y para meterse en puestos de avanzada, no, tiene que vencer hoy, ¿no? Es importante.
0: Iba a ser bonito ver el primer clásico contra Colo-Colo en el Claro Arena. No hubo ningún problema, afortunadamente, ante la UGA, ¿no? La Católica el año pasado. Vamos a ver qué es lo que pasa el próximo domingo ante el Cacique. Pero estamos listos ya en Quillota.
1: Va a arrancar el duelo, va a ser Deportes Limache. Antes, algún minuto de silencio, me parece que por el ex dirigente de la Universidad de Chile, que falleció Caplún, que falleció a los 84 años. También fue vicepresidente de la NFP con Sebastián Moreno.
0: Exacto, un hombre muy vinculado al fútbol, a la Universidad de Chile, al deporte en general. Su hijo, Marcelo Caplún, seleccionado chileno por mucho tiempo, campeón panamericano de squash, un hombre vinculado al retail, a la ropa deportiva, trabajó mucho tiempo en Brooks, mucho pesar ahí en todo lo que tiene que ver con esa familia vinculada al deporte y especialmente a la Universidad de Chile.
1: Marcos Caplún, bueno, fue el director que trajo Pato Yáñez de regreso al fútbol chileno.
0: Genio, entonces. Sí,
1: desde el Betis ahí a la Universidad de Chile. Va a arrancar el duelo, va a arrancar el partido acá en el Lucio Fariña. Fernández de Quillota, donde hace, es el estadio, la casa de San Luis. Va a arrancar el partido, señoras y señores, pelota en movimiento. Ya juegan Deportes Limache y la Universidad Católica, jornada 12 del fútbol chileno que la vivimos a través de la 92.1. Salida de Aguirre por el sector diestro, toca la pelota para Yerko González, frontal, lanzamiento largo a mitad de campo, buscando la aparición de Vicente Álvarez, domina la pelota, se la pincha Jimmy Martínez. El primer lateral va a ser para Limache en los primeros segundos, primeros compases del fútbol, acá en el Lucio Fariña. Fernández.
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1: Quería la pelota justo Gianni, la termina ganando el futbolista Yerko González, balón sobre la derecha para Álvarez, bien viene escalando, se va a ubicar al costado del área, en la marca va a aparecer Eugenio Mena, termina ganando el balón en complemento con Branco Ampuero, la pelota larga a mitad de campo de juego para que la venga.